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1: Las 6 de la tarde, las 6 de la tarde con 12 minutitos. Aquí en Barra Libre, la barra más grande de todo el sureste, papá. Ya lo sabes, es sabadito, sabadito alegre. Y el cuerpo lo sabe que hoy se va a dormir temprano. No, hoy lo sabe que hay que ahora sí distraerse un ratito y también escuchar unas buenas melodías y al lado de una buenita agüita amarga, papá. Invítense una, no sean malos. Porque el calor lo amerita, dijeron por acá. Y ya sabes, comunícate conmigo al 966-663-0210 directamente aquí a cabina o mándame tu mensaje de texto, tu notita de audio, que ya viene la promo, ¿eh? Ya lo saben, a cada hora ponemos una promo al 2x1, papá. Pero ahorita vámonos a escuchar nada más que a la séptima banda, Yo sí me enamoré, aquí en la DB de Tonalá.

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3: Las 6 de la tarde con 21 minutitos, 6:21. Señoras y señores, vámonos con la promo. Apenas dije hace rato que va a haber promo ahí, ¿verdad? Rápido pararon oreja. Porque vámonos a complacer a la terminación 4208 y nos dijo: oye, escucho, quiero una promo de la rayadora Banda Limón. Si tu amor no vuelve, y valió la pena equivocarme. Así que, señorita mesera, ya sabes qué hacer. Llévale su promo al 2x1 y échale hielito, limón y sal para que le baje sabroso. Porque estás en barra libre y suelta la promo, DJ.

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3: Las 6 de la tarde con 35 minutos. 6:35, chiquitita. ¿Dónde andas? ¿Qué no te has reportado conmigo? Al 966-663-0210. Aquí directamente con tu servidor. O manda tu mensaje de texto, tu notita de audio. ¿Qué rolita quieres escuchar y a quién se la vas a dedicar, papá? Porque hoy es sabadito alegre y estás en la barra más grande de todo el sureste, la Barra Libre. Y bueno, vamos a escuchar más melodías porque se quema el rancho. Y viene para cantarnos en este preciso momento Matiz y Karim León. ¿Cómo lo hice yo aquí en la DB de Tonalá?
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5: Las 6 de la tarde, 44 minutitos, 6:44, señoras y señores. Oigan, ya están listos para el ratito. Ahora sí, ya tienen el carro y toda la plebe, las guitarras para ir a dar las mañanitas. O ya no se hace eso, díganme por ahí.
6: Por favor, que lleven la
5: y vámonos con otra melodía. Y esta melodía nos pidió la terminación 0214 y nos dice: buenas tardes, ¿me puedes complacer con la melodía de Mi Meta Contigo? Pero no nos dice para quién se la dedicas, porque esa canción es para dedicársela a alguien que quieres tenerla a tu lado, tenerlo a tu lado, ahí merito, papá. Es como diciendo, quiero llegar hasta ser los más viejitos del mundo. Pero bueno, está bien, vamos a complacerlo a nada más a nuestro buen amigacho o amigacha, porque no nos dice. Vámonos a escuchar a Banda Los Sebastianes con el tema Mi Meta Contigo, aquí en la DB de Tonalá.

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0: minutitos, 6:53, y vámonos con la siguiente melodía. Ay, mira nada más que nos pidieron. Aquí la terminación 8401 nos dice: hola, buenas noches. Si me complaces con la canción de Yuridia, Sin Llorar. Ah, aquí brindando. Pa, todavía me dice aquí brindando y no invitan. Acá se quema el rancho y ustedes no, por Dios.
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0: Y bueno, vámonos a complacer a terminación 8401 para que sigan brindando, nada más y nada menos. Entonces nos mandan la foto, ¿no? De esa de la verdecita. Ay, ay, ay. Bueno, vamos a escuchar a Yuridia, Sin Llorar, aquí en la DB de Tonalá. Se vale cantar, pero no vale llorarse, ¿eh?
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1: Las 7 de la noche con 9 minutitos, 7 con 9, señoras y señores. Y continuamos acá en la barra más grande de todo el sureste, en Barra Libre. Y vámonos ahora sí a complacer a nuestro buen amigazo, don Eduardo, ahí en la ranchería Los Mangos, que nos pidió Esta Noche Se Me Olvida, con Julián Álvarez y Norteño Banda, papá. Así como nos dijo él, ya está listo el hielito, ya está listo el limón y sal, y para dar el tequilazo todavía no. ¿Qué pasó, pues? Así que lo sabes, comunícate conmigo al 966-663-0210 directamente aquí con tu servidor, o manda tu mensajito de texto. Y vámonos a complacer al buen don Eduardo y a la ranchería Los Mangos. Esta Noche Se Me Olvida, Julián Álvarez y su norteño banda, aquí en Extremo 101.5.
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5: Y los incendios no dan tregua en la entidad. De acuerdo con el último recorte de autoridades ambientales, Chiapa registra hasta el momento 144 incendios, de los cuales casi la mitad corresponden a áreas naturales protegidas. De acuerdo con la CONAM Frontera Sur, alrededor de 11.824 hectáreas son reportadas como siniestradas. Los datos estadísticos indican que de los 144 incendios, 66 corresponden a áreas naturales protegidas federales. Las de mayor incidencia son la Sepultura con 32 incendios, la Encrucijada con 13, el Parque Nacional Cañón del Sumidero con 7 y el Área de Protección de Recursos Naturales de la Frailescana reporta 7 incendios en esta temporada. En este contexto se han visto afectados también ya el Parque Nacional Lagunas de Montebello, la Reserva El Triunfo, de algunas áreas destinadas voluntariamente a la conservación cercanas a Tuxtla Gutiérrez como el Parque Guanacaste y el Área de Protección de Recursos Naturales de Villa Allende, que se extiende a los municipios de San Fernando y Berriozábal. En tanto, autoridades de protección civil en la entidad señalan que en Cintalapa y Villaflores son los municipios más afectados por este fenómeno, por lo que el panorama sigue siendo crítico a pesar de la cercanía de la temporada de lluvias. Hasta el siguiente comentario.
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10 minutitos, 7:20, señoras y señores, y aquí estamos de vuelta en la barra más grande de todo el sureste, en Barra Libre. ¡Ay, papá! Señorita mesera, tráigase limón y sal y una botana porque vienen unos saludos especiales. ¡Ay, mira nada más! Ahí mandando saludos, dicen que al mejor yernito, a Mario Camacho Natarén, que nos viene sintonizando de ahí de parte de su suegro, que lo quiere mucho. ¡Ay, papaya de Celaya! Y se va a poner celoso el otro yerno. ¡Y vámonos!

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Ahora, cada vez que lo veo, me refleja una figura con unas sombras profundas bajo mis ojos y unas arrugas que empiezan a

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1: Las 7 de la noche con 24 minutos, 7:24, y vámonos a complacer ahí a nuestro buen amigacho allá en San Felipe, que no nos dijo cómo era, cuál era su nombre, pues, pero nomás nos dice, acá te estoy escuchando, bizcocho, no, pues, compláceme con una de el grupo Firme, y claro, ahí va su promo para que siga ahora sí refrescándose en este hermoso y sabroso calorcito de acá, de Turulandia, y más en sábado, papá, que el cuerpo lo sabe.
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1: Y viene para cantarnos Grupo Firme, El Beneficio de la Duda y Qué Onda Perdida, aquí en Extremo 101.5.
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4: Las 7 de la noche con 37 minutos, 7:37, señoras y señores, ya estamos en la última media hora para que se cierre la barra libre. Pero antes, vámonos a escuchar este audio que nos manda la terminación 3112. A ver, ¿qué nos dice?
5: Buenas tardes, buenas noches, Dios te bendiga, bizcocho. ¡Ew! Por favor, te pido que si me complaces con una canción de Los Temerarios.
4: ¡Ay, papá!
5: Por Tu Maldito Amor.
4: ¡Órale!
5: Te escucho la 20 de noviembre. Gracias, buenas noches.
4: ¡Ay, tan fuerte esa petición por Tu Maldito Amor de Los Temerarios! ¿Cómo que no? Ahorita te complacemos hasta allá, la colonia 20 de noviembre. Ahí nuestro buen amigacho de la terminación 3112. Y vámonos, DJ, hay que soltarla. Y mándale un tequila doble para que le baje sabroso, porque viene para cantarnos Los Temerarios por Tu Maldito Amor, aquí en la DB de Tonalá.

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47 minutitos, 7:47. Ya vamos a complacer con su promo a la terminación 3664, que está del otro lado del charco, allá en los United States. Porque nos pide la de los Cadetes Linares, Dos Coronas a mi madre, y no hay novedad, pero esa ya la pusimos, pero te la cambio por otra de los Cadetes Linares, ya que mañana es el Día de las Madres, ese que van a estar en el cielo. Porfa, como todos los días, escuchándote en el programa. Vámonos, pues. Ahí está, vámonos a complacerlo con su promo. Ahí la terminación 3664. Ya nos mandó con qué está celebrando, papá. Eso no se hace. Esa es la muerte. Era que él con esa sí me amanezco muerto al otro día. Pensando que las y bueno, vamos a escuchar la promo de los Cadetes Linares. Dos coronas a mi madre y una lágrima y un recuerdo aquí en la DB de Tonalá.

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con 53 minutitos, vámonos con más melodías. Si viene para cantarnos en este preciso momento el gran Don Vicente Fernández con el tema Por Tu Maldito Amor, aquí en la DB de Tonalá.

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0: Internet, señores y señores. Y con esto nos despedimos de este programa de Barra Libre. Nos escuchamos el próximo sábado a partir de las 5 de la tarde. Y vámonos con nuestra frase matona.
1: Muera, sé que tendrás.
0: Fuiste un gran error, pero me dejaste una lección impecable: aprender a no repetir los patrones. Y despedimos este programa con nada más el señor Antonio Aguilar. Mi gusto es. Yo soy tu amigo y servidor Elvis Ola el Bizcocho, diciéndote buenas noches. Nos vemos hasta el día lunes. Te dejo con el buen Eduardo. Y ya sabes, si te portas mal, ahí me invitas. Y vámonos.

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0: Ya las 20 horas con 14 minutos. Muy, pero muy buenas noches. Excelente sábado. Sábado, víspera del Día de las Madres. Hoy, en los especiales de la noche, bienvenidos. Como ya lo está escuchando, ya está disfrutando de los grandes éxitos de Los Ángeles Azules. Pioneros de la cumbia sonidera, formados en los años 70 en Iztapalapa, por los hermanos Mejía Avante. Claro que sí, es lo que vamos a estar disfrutando a lo largo de esta hora de las 20. De las 20 de la noche. Así que, señoras y señores, los invitamos para que se comuniquen a cabina y soliciten su tema musical a cargo de Los Ángeles Azules. Una hora dedicada a esta agrupación de lo que es la cumbia sonidera. Los Ángeles Azules en esta noche en Los Especiales. Y esto es...
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0: Juventud, Los Ángeles Azules, son las 8 con 14 minutos.
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Son las 8:26. Seguimos con más a través de la DB. Hoy sábado 9 de mayo, aún con calorcito, a pesar de que estamos ya... A pesar que estamos ya de noche, gente bonita, pero el calor se siente bastante, bastante fuerte el calor. Extremen sus precauciones, ¿eh? Hay que tomar mucha agua independientemente de que ahorita el sol no esté a todo lo que da, pero agua abundante. Seguimos con más música, tenemos peticiones musicales.

Es con Los Ángeles Azules. Tenemos por acá el tema que nos piden, Nunca es suficiente, y también El listón de tu pelo. Con mucho gusto vamos a poner esos dos temas musicales, pero antes vámonos con esto que se titula ¿Cómo te voy a olvidar? Los Ángeles Azules en los especiales de la noche. Son las 20 horas con 27 minutos. ¿A poco no?

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1: Son las 8:40, seguimos con más música Extremo FM. ¿A poco no? Nos meten este tema musical, va con mucho gusto hasta el Rancho Los Mangos. Esto es con Natalia Lafourcade y desde luego Los Ángeles Azules. Nunca es suficiente, son las 8:40.

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2: El anuncio de la modificación del calendario escolar 2025-2026 en México, que adelanta el fin de clases del 15 de julio al 5 de junio por las olas de calor y el mundial, pues ha generado una serie de reacciones entre padres y madres de familia, maestros, especialistas y autoridades. Padres y madres de familia consideran que 3 meses de vacaciones afectarían el aprendizaje y aumentaría el rezago educativo. Otro aspecto que se ha convertido en preocupación es el impacto económico y familiar, debido a que muchos padres y madres trabajan y tendrían que buscar quién cuida a sus hijos durante más tiempo. Otros y otras apoyan la medida por las altas temperaturas en varios estados del país. Y por otro lado, algunos maestros advierten que sería difícil cubrir completamente los contenidos del ciclo escolar, por lo que han manifestado su preocupación por reducir los días efectivos de clases de 185 a poco más de 150. Las opiniones sobre este tema son diversas. Sectores del magisterio consideran que la decisión anunciada por el secretario de Educación Pública el pasado jueves fue apresurada, misma que ahora está en duda luego de que la presidenta Claudia Sheinbaum aclaró que todavía es una propuesta y que no existe una decisión definitiva. Hasta el siguiente comentario.
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3: Ya las 8:50, la DB, ¿a poco no? Vámonos con esto de Los Ángeles Azules, ya que estamos disfrutando de esta agrupación en los especiales. Pero antes de ir con el tema musical que tenemos por acá, vamos leyendo mensajes del tema que justamente estamos ya escuchando. Es una solicitud desde la colonia San Martín. Dice: hola Lalo, buenas noches, te escuchamos en la colonia San Martín. Pon la de 17 años. Claro que sí, ahí les va con mucho gusto a los amigos de la colonia San Martín. Muy buenas noches. Excelente sabadito, fin de semana.
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3: Vamos pues a disfrutar esto que es un clásico de Los Ángeles Azules. Recuerden que estamos en los especiales. Son las 20:50. ¿A poco no?
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0: Las 20:58, señoras y señores.
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0: Una hora dedicada a Los Ángeles Azules y nos vamos con el último tema musical. Esto es Mi Cantar y con este tema cerramos los especiales de Los Ángeles Azules desde Iztapalapa para el mundo. Y posteriormente nos vamos con solista, así que los invitamos para que sigan a través de la DB. Son las 8:59.
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0: seguimos con los especiales de la noche. Y como ya lo escuchó, en esta hora estaremos disfrutando los éxitos de Pepe Aguilar. Claro que sí, ícono del regional mexicano, nació en San Antonio, Texas, en el año de 1968, durante una gira de sus padres Antonio Aguilar y Flor Silvestre. Sin duda alguna, pues fue creciendo, ¿no? Creció en Zacatecas, de acuerdo con la información que tengo justamente aquí. Él es zacatecano, con más de 35 años de carrera. Más de 35 años de carrera y bueno, muchas canciones que ha interpretado justamente. Y bueno, todavía lo hace porque pues todavía hace sus presentaciones en el escenario. Y pues bueno, hoy, en esta hora, en este fin de semana, vamos a escuchar a Pepe Aguilar, aquel que su primera vez en un escenario fue a los 3 años. Efectivamente, y ahora nos canta este tema musical ranchero que se titula Acá Entre Nos. Pepe Aguilar, en los especiales de la noche, son las 21 horas con 8 minutos. ¿A poco no?
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0: Son las 9:24. Pepe Aguilar en los especiales de este fin de semana. Seguimos a través de la DB y vamos a disfrutar otro de los grandes éxitos de Pepe Aguilar. Esto se titula Por Mujeres Como Tú.
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9: Seguimos con los especiales, señoras y señores. Recuerden que estamos escuchando la voz de Pepe Aguilar. Vamos a entregar saludos hasta la Polca, ya para la señora Patricia González de la Rosa. También hasta Pijijiapan, allá nos escucha Sofía González Carlín. Y ahí también saludos al buen amigo Luis Gabriel Espinosa. Muy buenas noches, gracias por estar a través del 101.5.
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9: Vamos a escuchar este éxito de Pepe Aguilar, se titula Directo al Corazón. Son las 9:36, los especiales de la noche.
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2: Y los incendios no dan tregua en la entidad. De acuerdo con el último recorte de autoridades ambientales, Chiapa registra hasta el momento 144 incendios, de los cuales casi la mitad corresponden a áreas naturales protegidas. De acuerdo con la CONAM Frontera Sur, alrededor de 11.824 hectáreas son reportadas como siniestradas. Los datos estadísticos indican que de los 144 incendios, 66 corresponden a áreas naturales protegidas federales. Las de mayor incidencia son la Sepultura con 32 incendios, la Encrucijada con 13, el Parque Nacional Cañón del Sumidero con 7 y el Área de Protección de Recursos Naturales de la Frailescana reporta 7 incendios en esta temporada. En este contexto se han visto afectados también ya el Parque Nacional Lagunas de Montebello, la Reserva El Triunfo y algunas áreas destinadas voluntariamente a la conservación cercanas a Tuxtla Gutiérrez como el Parque Guanacaste y el Área de Protección de Recursos Naturales de Villa Allende, que se extiende a los municipios de San Fernando y Berriozábal. En tanto, autoridades de protección civil en la entidad señalan que en Cintalapa y Villaflores son los municipios más afectados por este fenómeno, por lo que el panorama sigue siendo crítico a pesar de la cercanía de la temporada de lluvias. Hasta el siguiente comentario.
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1: Solamente 7 minutos, serán las 10 de la noche. Nos pidieron un tema musical de... Bueno, se titula Para que no me olvides. Y bueno, pero lo tenemos con la voz de Antonio Aguilar. No es con la voz de Pepe Aguilar. Yo creo que vamos a hacer, ¿verdad, señor productor? Un especial dedicado a Antonio Aguilar. Claro que sí, que es donde va a encajar justamente el tema que nos están solicitando, Para que no me olvides.
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1: Bueno, mi gente bonita, seguimos ya en estos últimos minutos, los especiales de la noche con Pepe Aguilar, ya para ir cerrando este espacio de 2 horas. Recuerden que la primera hora es de agrupación y la segunda hora es solista. Escuchamos el día de hoy a Los Ángeles Azules y como solista la voz de Pepe Aguilar. Así que vámonos con esto que se titula Perdono y Olvido. 5 minutos serán las 10 de la noche. Saludos a todos los amigos que nos van escuchando ahí en su automóvil. Gracias por su preferencia. A todos los amigos del transporte público, gracias, excelente cierre de la semana. Vamos pues a escuchar esto con Pepe Aguilar. Son las 9:55 minutos, los especiales de la noche.

0: Hasta aquí cerramos con los especiales de la noche. Feliz sábado para todos. Que disfruten de este fin de semana. Esta nochecita que estamos, desde luego, disfrutando del 9 de mayo, víspera del Día de las Madres. Esperando que ya se la estén pasando súper bonito a partir de este momento, claro, a partir de hoy. Pero bueno, vamos a cerrar esta programación. Los invitamos para que sigan a través del 101.5, porque vamos con la música versátil para que usted siga disfrutando en este fin de semana a través de la DB. Vamos a la identificación oficial y regresamos con más. ¿A poco no?
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1: Hola, hola, bienvenidos, ¿cómo están? A un nuevo episodio de Ya Oíste. Es un espacio, aquí vamos a abordar temas de salud con información clara y confiable. Este episodio, la verdad, lo había estado esperando con mucha emoción, porque es un tema que ha estado sonando últimamente en la radio, en las redes sociales, con nuestra familia, y vamos a hablar sobre el tararán sarampión, una enfermedad que muchas personas ya consideraban del pasado y que nunca les iba a volver a pasar, pero ¿qué creen? Estamos retomando este tema. Y para poder hablar mejor sobre esto, nos acompaña nuestro querido doctor Jesús Manuel Rodríguez. ¿Cómo está, doctor?
6: Hola, ¿cómo estás? Muy bien, gracias.
1: Ah, pues yo contenta, la verdad, aquí desde que empezamos a hablar un poquito antes de iniciar el podcast, yo ya estoy con un montón de preguntas, de dudas, y creo que los que nos están escuchando también. Así que vamos a empezar por lo básico, doctor. ¿Qué es el sarampión?
6: Bueno, el sarampión es parte de un grupo de enfermedades que se llaman enfermedades febriles exantemáticas. Esto quiere decir que, como su nombre lo dice, preceden de fiebre y un exantema, o lo que conocemos como rash. Entonces, okay. Es causada, es una enfermedad de tipo viral.
1: Actualmente con el COVID podemos detectarlo con ciertas pruebas y ese todo tipo de situaciones, ¿no? Pero con el sarampión, en este caso, ¿qué se hace?
6: Muy bien, depende de dónde, del tiempo en el que nos encontremos con la enfermedad. Existen de forma inicial, si estamos en la parte donde está el exantema, está la fiebre y tengamos esta sospecha, podemos ocupar un exudado que es un exudado faríngeo. Ocupamos las flemitas y se hace una prueba que se llama PCR, pero también en sangre. De hecho, justamente en sangre vemos la titulación y vemos si es o no un caso confirmado para sarampión.
1: Por ejemplo, ahí las personas, lo primero que tienen que hacer sí o sí es ir con su médico, ¿no? O en este caso, mejor te aíslas. ¿Qué hacemos, doctor?
6: Muy bien, mira, te voy a comentar algo que me gusta. Muchas veces es lo primero que le digo a mis pacientes. Lo primero que hay que tener en cuenta es que hay un periodo de transmisión que es bastante amplio, que va desde los 7 hasta los 21 días, y en promedio se dice que son de los 10 a los 12 días en promedio. Pero ¿qué es importante de tu pregunta? Yo creo que muchos ni siquiera... Esto que mencionas tú me parece extraordinario, porque me refiero a lo siguiente. Si vamos a sarampión, las personas piensan que son ronchas.
1: Exacto.
6: Y entonces, ¿lo contagioso son las ronchas? Y la realidad es que no. Lo contagioso, o realmente el mecanismo de transmisión de esta enfermedad, es justamente por vías respiratorias, porque realmente es el contexto. Ahora, muchos no lo asociamos de esta manera. De hecho, incluso es una pregunta frecuente. ¿Cómo se contagia? Y es lo que acabas de mencionar. Sería una cosa realmente majestuosa el hecho de decir cualquier persona que inicia con síntomas respiratorios ya se protege para tratar de evitarlo.
1: Claro.
6: Decirte que te quedas aislada en casa a lo mejor sería a veces hasta inviable, porque tenemos actividades, tienes sí. que trabajar, tienen hijos, tienen actividades que le impide el que realmente te quedes en casa, que sí sería prudente el uso de un cubreboca, ¿no? Uh-huh.
1: Pero hay gente que no conoce cuáles son los síntomas que empieza, porque creo que va por etapas, ¿no?
6: Claro, existen tres etapas, que es el periodo prodrómico, una parte que se le llama el periodo exantemático y una parte que se llama de convalecencia. Pero ¿qué es lo realmente interesante? El prodrómico es el inicio de la fiebre y estos síntomas respiratorios. De hecho, antes del exantema se ve la fiebre y otras cosas como se le llama coriza. Coriza es

0: Escurrimiento nasal, estornudos, el conjuntivitis, que puede ser el enrojecimiento a nivel de los ojitos, que podamos tener un poquito de lagrimeo excesivo, o incluso tos, que puede aparecer en esos primeros días, con una ligera tos. De hecho, se describe como ya en el día 2, 3, que se puede
1: Okay.
0: tener. Ya tenemos entonces la fiebre. Posteriormente, y se describe que como para el día 4, ya viene nuestra fase de la parte exantemática. Empiezan a aparecer las ronchitas o estas exantemas. ¿Qué características tiene? Que son maculopapulares, no tienen líquido. Eso es bien interesante. De hecho,
1: ¿Son como
0: existen diferentes.
1: planitas?
0: Sí, pueden ser como planitas que confluyen y hay espacios entre ellas, como si fueran islitas, digámoslo, pero no están llenas de líquido. ¿Por qué
1: Okay.
0: menciono esto? Porque justo, por ejemplo, en varicela, y si ya te digo varicela, ¿qué vemos? Están llenas de agüita, ¿no? Vesículas.
1: Como
0: Y
1: una ampollita, ¿no?
0: ándale, justo. Y entonces lo que te pasa en sarampión es que solamente queda como la ronchita sin líquido adentro. Entonces nosotros ya esto le llamamos pápulas.
1: Pápulas.
0: Así es. Y bueno, vemos que entonces a partir del día 4, pero otra cosa que tenemos que saber, ¿de dónde empiezan? Empiezan de arriba para abajo.
1: ¿Dan comezón esas ronchitas?
0: Sí, llegan a describir que son pruriginosas.
1: Okay.
0: Aunque depende del contexto, ¿no?
1: Un tema que me parece interesante, cuando estaba investigando un poquito más sobre el tema, dice que es como una enfermedad más para niños, o sea, que les pasa más a los niños y, o sea, no, nadie está exento, perdón, a que le suceda. Incluso como lo platicamos, o sea, aunque estés vacunado, pues puede ser el poquito porcentaje de la población que te toque. Pero ¿por qué lo catalogan mucho hacia los niños?
0: Bien, porque eso creo que sí sería un mito. Viene derivado de lo siguiente. Yo asumo que lo mencionan porque habitualmente es en niños donde se ve la varicela, el parvovirus B19 y estas enfermedades. La situación real es que en la Ciudad de México, tan solo de los casos que tenemos, el grupo más afectado ha sido desde los 25 hasta los 34 años, donde vemos que literalmente es donde está el grupo más afectado. O sea, no, ni siquiera en los niños, de hecho, es menor la tasa de incidencia que hemos presentado en comparación con este grupo. Entonces, sí sería como más un mito, porque la realidad es de que, insisto, el grupo más afectado en este momento en la Ciudad de México sí es de los 25 hasta los 34 años.
1: Y eso se debe, doctor, bueno, allá, cerrando paréntesis de los niños, es un mito. Pero hablando del sector que está viendo afectado, ¿eso a qué se debe hoy en día en México?
0: Si individualizaríamos los casos, en su mayoría sí han sido personas no vacunadas, en su mayoría.
1: Ay, no.
0: Pero ¿qué quiere decir también esto, no? En el grupo de la Ciudad de México que te mencionaba, ¿qué vemos en este grupo de edad? Que son las personas más activas, o que se movilizan más. De
1: Claro,
0: hecho, pues
1: sí.
0: bueno, esto tiene mucho que ver con la parte de que son personas activas laboralmente, de que las actividades en este grupo son más de, bueno, activan más la movilización. Pero
1: Van
0: sí.
1: en el metro, que es más
0: Sí.
1: transporte público.
0: De hecho, sí. De hecho, es importante eso que mencionas, porque tan solo en la cadena de transmisión veíamos que te mencionaba, son respiratorios. Yo estornudo y esas partículas con este virus, específicamente, varía dependiendo del tipo de virus, por el peso, por todo. Pero quedan suspendidas en el aire hasta por 2 horas.
1: Ay,
0: O
1: no.
0: sea, me refiero a, es lo que te mencionaba, si todos tuviéramos una buena educación y que desde el primer síntoma respiratorio, uso de cubrebocas, independientemente de la causa, y si ya tengo, me cambio de cubrebocas tricapa a un N95, que era lo que veíamos en COVID, buena higiene de manos, yo prevendría muchísimo.
1: Ay, la verdad es que estoy súper, hiper, mega picada con este tema, doctor. Sí, yo sé que hay muchas cosas que pues no podemos abarcar en un solo episodio, pero me gustaría que antes de retirarnos, de despedirnos, nos dejara un mensaje final sobre todo este tema, usted como de lo que ha visto, lo que ha vivido.
0: Pues yo creo que el principal tema y la principal reflexión es ponernos a pensar que había sido un logro impresionante para este país porque tenemos uno de los mejores esquemas de vacunación. Es retomarlo, o sea, me refiero a incluso nosotros como hacernos conscientes de sí mismos y de las personas que están a nuestro alrededor. No le estamos haciendo un favor a nadie más que a nosotros mismos. Son como
1: Exacto.
0: muestras de amor propio, autocuidado, el hecho de irnos a vacunar. Entonces, en definitiva, sí creo que sería una de las cosas que tenemos que aprovechar. Nuestro programa universal de vacunación, tenemos que aprovecharlo. O sea,
1: Súper, sí.
0: vayamos viendo nuestro grupo de edad, pidamos nuestra cartilla, asesorémonos con el epidemiólogo, con el infectólogo, con el médico internista, con todas las especialidades y pues saquémosle provecho.
1: Yo encantada, doctor, de que nos haya acompañado el día de hoy. Espero que también usted se lo haya pasado muy bien. Muchas gracias por la compañía, por la información principalmente.
0: Pues gracias a ustedes por el espacio en realidad. Y yo creo que lo más importante de todo es, insisto, vacúnense.
1: Pues muchas gracias, Sister Loves. Gracias a los que nos están escuchando del otro lado de la radio, de Spotify, donde ustedes nos estén acompañando. Gracias, muchas, muchas gracias. Vacúnense. Y gracias, doctor. Nos vemos en el siguiente episodio. Yo soy Génesis Sainz y fue un gusto estar con ustedes. Adiós.

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4: Son las 11:10.

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2: A las 11 con 16 minutos, buenas noches. Esto suena a cargo de Conjunto Amanecer, Si no te tengo a ti.

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1: Ya las 11:44. Buenas noches. Vámonos con más música. Junior Clan, Paloma del alma mía.

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1: Son las 5 con 6 minutos.
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2: El crecimiento urbano sin planeación continúa encendiendo las alertas en Chiapas, y es que especialistas advierten que la exposición acelerada de viviendas, fraccionamientos y asentamientos irregulares está aumentando el riesgo de inundaciones, deslaves y colapsos de servicios básicos en distintos municipios del estado. Ciudades como Tuxtla y San Cristóbal de las Casas enfrentan ya problemas severos por la saturación del drenaje, la invasión de cauces y la construcción de zonas vulnerables. La situación es especialmente preocupante porque solo 25 de los 124 municipios de Chiapas cuenta con un atlas de riesgo que analiza y representa los peligros de vulnerabilidad de un territorio. Eso significa que cerca del 80% del estado carece de información técnica actualizada para prevenir desastres naturales. Los efectos ya son visibles. Protección Civil identifica al menos 25 zonas inundables en Tuxtla, además de riesgos constantes por deslizamientos y afectaciones derivadas de lluvias intensas. Especialistas coinciden en que el problema no es únicamente climático, sino resultado de décadas de decisiones improvisadas y falta de planeación territorial. La prevención, aseguran, sigue siendo más barata que atender emergencias. Por cada 1,000 pesos invertidos en prevención, se pueden ahorrar hasta 8,000 en reparación de daños y atención a desastres. Hasta el siguiente comentario.
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3: Buenos días, viene por el puesto, ¿verdad?
4: Sí, así es.
3: Bien, te comento rápidamente los requisitos a ver si calificas. Aptitudes en labores de limpieza y mantenimiento del área. Capacidad de organización de tareas diarias. Tus asociados siempre requieren atención directa y permanente. Debes atender detalles médicos, escolares y personales. Mano firme en la toma de decisiones. ¿Sabes cocinar? También es importante. Tendrás que comprar insumos con presupuesto limitado y debes ser capaz de hacer más con menos dinero. Si tus asociados fallan y no realizan sus actividades, estás obligado a terminarlas. Por último, te comento, la jornada laboral es entre 16 o 20 horas diarias.
4: Oiga, ¿y por todo eso cuánto me van a pagar?
3: Esto es lo más importante. El pago es 0 pesos.
4: ¿Qué? ¿En serio? ¿Usted cree que alguien lo va a hacer?
3: ¡Claro que sí! Eso lo hacen las mamás todos los días.
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0: las 5 de la mañana con 15. Buenos días, tu amiga Cassandra. Te deseo una excelente mañana ya de domingo, 10 de mayo. Oigan, hoy ahí vamos a aprovechar. Comuníquense conmigo al 966-66-30210 y díganme a quién estaremos dándole las felicitaciones en este día. ¿Qué mejor manera que comenzar empezando a mandar su audio para que ustedes mismos sean quienes manden las felicitaciones y aprovechen la radio como medio de comunicación para hacer llegar ese mensaje? Y bueno, tenemos ya aquí llamada en cabina. Vamos a mandar quién anda en la línea. Bueno, bueno, buenos días. Y bueno, se fue. Tenemos más mensajes, pero estaremos pasando cada uno de ellos aquí al aire. Pero antes, déjenme recordarles el número de cabina 966-66-30210, número de cabina. Tenemos llamada por aquí, vamos a ver quién anda en la línea. Bueno, bueno, buenos días.
1: Buenos días.
0: Sí, buenos días.
1: Sí, pues, le pueden mandar un saludo para la señora Araceli Díaz Peña.
0: Señora Araceli
1: Araceli Díaz Peña.
0: Ok.
1: Y Rosa María Díaz Peña.
0: Y Rosa María.
1: Sí, y Giovanni de Jesús Obando Díaz.
0: ¿Y para quién?
1: Para Giovanni de Jesús Obando Díaz.
0: Ok, muy bien.
1: Y Yasmín. Verónica Yasmín Obando Díaz.
0: Yasmín Obando Díaz.
1: Ella los escucha en Palo Blanco y la otra la escuchan del Vicente Guerrero.
0: En Palo Blanco y Vicente Guerrero.
1: Sí, sí, por favor. Y una canción bonita de Día de las Madres.
0: Ok, con gusto.
1: Sí, por favor.
0: De ella, hecho,
1: la que le manda el saludo es ya acá su hermana Concepción Díaz Peña. Que okay. Vive aquí en Tonalá, okay. La Flores, sí.
0: Con gusto.
1: Sí. ¿A poco no?
0: ¿A poco no? Gracias, ya estamos pasando su saludo, de hecho, al aire en estos momentos.
1: Y muchas felicidades a ustedes también por el Día de las Mamás.
0: Gracias, gracias.
1: Sí, está bien. Una canción bonita.
0: Con
1: por
0: gusto.
1: Día de la Madre.
0: Muy bien, sí, a la orden.
1: Sí, gracias.
0: Adiós. A usted, hasta luego, bonito día.

0: 5:18. Ahí mandamos saludos para todas las colonias, barrios, ejidos y rancherías que en estos momentos nos están escuchando y muchos ya están despiertos, ya cantándole las mañanitas. Y bueno, no nos vamos a quedar atrás porque también estaremos mandando las mañanitas. El festejo ya ha comenzado y es que en muchos lugares ya están cantando.
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0: Ya andamos felicitando a todas las mamás preciosas que en estos momentos,
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0: Que en estos momentos se han de sentir orgullosas, se han de sentir felices porque hoy es su día. Hoy vamos a estar felicitando, felicitando y además apreciando su existencia. Gracias por ser nuestra mamá. Saludos, saludos a todas y cada una de ustedes, bellas, preciosas, señoras y señoritas, que ya son mamás y quienes, bueno, hace ya tiempo ya son mamás. Felicitaciones, espero que la consientan muy bien en casa, que hoy usted no ande cocinando. Claro, usted queda fuera de cocina por este día y si es posible toda la semana. Esperando que la consientan. Y si no es así, usted comuníquese conmigo y dígame hasta dónde van los saludos, a quién estaremos pasando el reporte. Este día es para ustedes.
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0: Feliz día, son las 5:20. Y nos vamos con este tema de Denis y de Calafe. Señora, señora.
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1: Ahí mandamos saludos para nuestra amiga Araceli Díaz Peña, para Rosa María Díaz Peña, para Giovanni de Jesús Díaz, Obando Díaz, y para Yasmín Obando Díaz, que se encuentran en Palo Blanco, y otras en Vicente Guerrero, saludando a nuestra amiga Concepción Díaz Peña, que manda los saludos para nuestras amigas, felicitando a todas las mamacitas en su día. Nos vamos con este tema de Ana Gabriel, se titula La Reina, las 5:23.
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5 de la mañana con 27. Y bueno, seguimos con más saludos porque estaremos complaciendo ya desde la Ciudad de México. Se van estos saludos hasta la Primera de Mayo y Zaragoza para nuestra amiga Concepción Vázquez Rodríguez por ser el Día de las Madres. Los saludos van de parte de su hermano que los escucha desde México. Felicitando a nuestra madre preciosa que se encuentra en la Primera de Mayo y Zaragoza. Felicitaciones para Concepción Vázquez Rodríguez. Nos vamos con este tema de Vicente Fernández, Hermoso Cariño. 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

0: de la mañana con 32 y nos vamos con este tema. Se titula Con un mismo corazón.
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1: Mañana con 35 y vamos a mandar este tema hasta los cielos. Este tema se va hasta los cielos de los cadetes de Linares. Se titula Dos coronas a mi madre, dedicándosela con gusto de parte de nuestro amigo Beto Salazar, que nos anda escuchando desde Tuxtla Gutiérrez. Las 5:36.
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2: Con 38, buenos días. Ahí saludamos a todos y cada uno de ustedes que apenas van encendiendo su radio. Apenas vamos empezando los festejos. Celif Celi, saludos y felicitaciones para todas las mamás. Un aplauso para todas esas mujeres que están pasando por mucho en estos días, pero aún así se levantan, cuidan, dan amor y siguen adelante. Eres admirable, déjame decirte, porque a pesar de tu propio cansancio, sabes que hay seres que dependen de ti y no estás dispuesta a defraudarlos. Y es que eso hace mamá. Hay que honrarlas el día de hoy y, ¿por qué no?, felicitarlas hoy en su día, siendo 10 de mayo, el Día de las Madres. Vámonos con este tema de Rocío Dúrcal, se titula Amor Eterno.
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0: 5:46. Buenos días. Seguimos dando lectura a más mensajes. Pero antes, déjenme decirles algo. Ama a tu mamá, no importa los problemas que hayas tenido con ella, las muchas ocasiones en que hayan discutido, porque al final, créeme, ella siempre estará para ti, sin importar lo que hagas, lo que digas, bueno, ella va a estar para ti, pero también por eso hay que honrar a nuestra madre, respetarla, sobre todo, respetarla y quererla inmensamente. Tenemos llamada por aquí en la línea, vamos a ver quién anda. Bueno, buenos días.
1: Sí, buenos días. ¿Podría felicitar a mi mamá?
0: Claro, con gusto. De hecho, se encuentra al aire en estos momentos,
1: sí, dígame. Allá para la ranchería El Congreso, a la señora Hilda Victoria Cueto.
0: Hilda
1: Victoria Cueto.
0: Ok, muy bien.
1: De acá la felicitamos desde Guadalajara, Jalisco.
0: Desde Guadalajara, Jalisco, con gusto.
1: Su hija Alma Rosa.
0: Alma Rosa, ¿ok?
1: Sí.
0: Muy bien.
1: Muchas gracias.
0: A usted, bendecido día.
2: Me encanta.
0: 5:47, seguimos con más felicitaciones y estas felicitaciones van desde la ranchería para la ranchería El Congreso, desde Guadalajara, Jalisco, que nos anda escuchando nuestra amiga Alma Rosa. Felicita con tanto gusto y devoción a nuestra madre santa, madre querida, Hilda, la señora Hilda Victoria Cueto, que se encuentra en la ranchería El Congreso, con gusto. Y es que en estos momentos no es la única madre preciosa. Tengo una inmensidad y seguiremos pasando porque te recuerdo, estoy contigo de 5 de la mañana hasta las 12 de la noche. Estaremos disfrutando, mandando los saludos, las felicitaciones. Tenemos el resto del día para seguir enalteciendo el amor de mamá. Y nos vamos con audios por aquí que vamos a ver quién anda mandando el audio. Bueno, buenos días.
3: Por el Día de las Madres, que ella lucha día a día de parte de su hijo Jairo y de parte de Cano, que día a día trabaja para sacarnos adelante, que la amamos mucho y que la queremos, a mi mamá Mandy. Y felicidades a todas las madres que salen a luchar día a día por sus hijos. ¿Me puede poner la canción de Marco Antonio Solís de Madrecita?
0: Con gusto, 5:49, estaremos complaciendo con este tema de Marco Antonio Solís. Pero antes, seguimos mandando saludos para nuestros amigos que nos escuchan desde la ranchería La Laguna, de parte del esposo, Darinel de los Santos, de sus hijos, Darinel, de Edwin, de Joel, de Cindy y Axel, de Jesús Obando, para la mamá Isabel Obando, que en este día estaremos enalteciendo su nombre, porque hoy es el Día de la Madre, hoy es el Día de nuestras Madres Preciosas. Y es que mandamos saludos también para la mamá hermosa Isabel Obando Caballero, para Yadira Obando Caballero, para la Herminia, para Herminia de los Santos y para nuestra madrecita querida Ofelia Caballero Obando. Sé que ya no está aquí, pero le mando un saludo y un abrazo hasta allá en el cielo, que la quiero mucho a mis madres hermosas. Y quiero que se me pueden componer la canción de Bonita, claro, con gusto, pero antes, complaciendo con el tema 5:50 de Marco Antonio Solís, se titula Te Amo Mamá.
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0: Las 5:55.
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1: Con 57, y bueno, ya despedimos esta hora, pero nos vamos con la siguiente. Te recuerdo que estoy contigo hasta las 12 de la noche, sin antes seguir felicitando a nuestras mamás preciosas. Aprovechen la radio, el 101.5, la mejor frecuencia, para mandar los saludos hasta donde usted nos esté escuchando. Seguimos mandando saludos para nuestra amiga que nos escucha desde la colonia Santa Fe, que fue una de las ganadoras en el evento que tuvimos el 8 de mayo. Felicitamos con tanto gusto y alegría a nuestra señora Ramona Caballero. Las felicitaciones van de parte de su esposo Rafael Gómez López, de sus hijas, que también son madres, a Tomasa de Jesús, a Marbella Gómez, a Noriela Gómez Caballero, y de parte también de su hijo Armando Gómez, y aparte también de la nena preciosa de 10 años de Camila Guadalupe, que felicitan a nuestra amiga Ramona Caballero. Complaciendo con este tema de Vicente Fernández, Echarre de Huetitán nos canta: ¡Qué chulada de mujer!

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0: 7:7. Y bueno, hoy amanecimos con un clima bastante agradable. Aprovechemos al máximo este día con toda la actitud, con todas las felicitaciones, que te recuerdo, tú eres el protagonista en este día. Así que yo te invito a que mandes tu audio al 966-66-30210. Es el número de cabina aquí de Extremo 101.5. ¿A poco no? Tu amiga Cassandra te estará complaciendo con los temas, con los saludos, con las felicitaciones, porque hoy estamos enalteciendo, honrando el labor de mamá. Hoy es el 10 de mayo, Día de las Madres, así que no te quedes sin enviarle las felicitaciones a tu Madre Santa en este día, que recuerda, las efemérides son para recordarnos lo importante de apreciar a las personas que tenemos, claro, también, pues, recordando y enalteciendo aquellos eventos, situaciones de nuestro pasado que han hecho historia. Pero hoy dedicamos este día para mamá, felicitándola. Y es que el amor de una madre es incondicional, un refugio inagotable, un pilar de fuerza inigualable que trasciende el tiempo y los obstáculos. Porque mamá aún está contigo a pesar de que tengas 40 años, 50 años. Bueno, el amor de mamá es infinito, incondicional. Tenemos llamada aquí, al momento tenemos, vamos a mandarlo al aire. Bueno, buenos días.
1: Buenos días.
0: Buenos días.
1: Un saludo para Isabelita Palomeque Álvarez.
0: ¿Para quién?
1: Isabelita Palomeque Álvarez.
0: Isabelita Palomeque Álvarez. Mi amigo Chochita.
1: Pues es mi segunda mamá. Tenemos 53 años de casado.
0: Muy bien.
1: Pues no tengo mamá, pero más que ella es mi madre.
0: Muy bien, muy bien. Con
1: la
0: gusto.
1: Felicito a mi madre.
0: Muy bien. Claro, ya estamos pasando los saludos.
1: No, gracias.
0: A usted, gracias. Que tenga un bonito día.
2: Estas son las mañanitas.
0: Claro que sí, y felicitamos a la señora Isabel Palomeque Álvarez. Hoy siendo Día de las Madres, y también no solo a ella, sino también a nuestra amiga, la señora Esther Villarreal Trinidad. Ella nos escucha desde la ranchería Lleno Largo. Las felicitaciones van de parte de sus hijos, de su nieta Paola Aquino, complaciendo con las mañanitas.

0: Y es que a veces olvidamos lo sacrificado que fue para nuestras madres darlo todo por nosotros. Así que aprovechemos hoy para felicitarla, para honrar a nuestra madre por cada acto, por cada palabra de consuelo que nos ha abordado. Y también, siendo las 6 de la mañana con 10 minutos, bueno, yo estaré felicitando a todas las madres preciosas hoy en su día, pero también no me olvido de una muy en especial, que es mi madre santa, que tanto la quiero, que tanto la amo, y afortunadamente tengo el medio de comunicación más grande para enviarle el saludo de parte de su hija Cassandra. Felicitamos con tanto gusto a nuestra madre. Bueno, también van las felicitaciones de parte de sus hijos, de mi hermano Brian Ramiro, de mi otro hermano que nos escucha desde la Ciudad de México, que se llama Isael, y de su hija, obviamente, en estos momentos, Cassandra. Felicitan con tanto gusto y alegría a nuestra madre querida, Maribel Tinajero Cruz, hoy siendo Día de las Madres, agradeciendo cada apoyo, cada palabra de consuelo, cada abrazo. Porque hoy, siendo Día de las Madres, vamos a honrar a todas nuestras madres preciosas. Y felicito con tanto gusto a mi madre querida, Maribel Tinajero Cruz. Para mi mamá, gracias absolutamente por todo, por darme la vida y por darme todo lo que ha podido. Hay un dicho que dice: mamá te brinda todo lo que ella no ha podido tener, y ahora lo entiendo. No seré la mejor hija, o no seremos los mejores hijos, pero todos los días intentamos mejorar para poder hacerla feliz, sin tantas preocupaciones. Sé que a veces tenemos pues nuestras diferencias, peleas, disputas, pero el amor sigue. Prometo que algún día voy a complacer todos sus deseos, va a tener todo lo que un día quiso y que yo todavía no puedo dárselo. Pero lo que puedo decir es que la amo mucho a mi mamá. A veces no tenemos la oportunidad, o creemos que no tenemos la oportunidad para decirle cuánto amamos a nuestra madre, lo gran e importante que es en nuestras vidas. Pero hoy, siendo el Día de las Madres, aprovecha. Si tienes alguna disputa con tu mamá, es momento de dejarlas atrás, de empezar de nuevo y de aprovechar el tiempo que tenemos con ella, porque a veces pasa que nos agobiamos tanto por las discusiones y terminamos perdiendo el tiempo con ellos. Y cuando pasa el tiempo y ya no la tenemos, es donde más nos duele no haber aprovechado el tiempo con mamá. Así que yo te invito a que le des ese abrazo, ese beso en la mejilla, en la frente, y le digas: te amo, mamá.
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0: 6 de la mañana con 13 minutos. Vámonos con más temas. Esto es de Carlos Rivera. Se titula Eres tú, mamá.
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1: 6 de la mañana con 17. Buenos días, ahí saludando a todas las colonias, barrios, ejidos y rancherías que en estos momentos nos van escuchando. Esperando que ya sigan mandando sus felicitaciones, porque yo estoy contigo hasta las 12 de la noche, pero no por eso quieras dejarlo al último minuto, al último momento. Aprovecha ahora. Felicitaciones para la madre, la señora Adela Manuel Enríquez, de parte de todos sus hijos que la quieren tanto, que la quieren muchísimo, que Dios Padre nos la conserve por muchos años más. Nos escucha en la ranchería El Congreso. Bendecido día y felicitaciones para nuestra señora Adela Manuel Enríquez, que la felicitan todos sus hijos, que la quieren mucho. Y para que sigan bailando y enalteciendo el amor de mamá, vámonos con este tema de Junior Clan. Se titula Señora, Señora, a las 6:17.
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2: Con 21 nos vamos a bailar con Sonora Tropicana.

las 6 de la mañana con 24. Son las 6 con 24. Te recuerdo que el número de cabina 966-66-3020 es el número en el cual te puedes contactar conmigo, con tu amiga Cassandra, que con gusto estaremos pasando las felicitaciones, los saludos, hasta donde nos estén escuchando. Bendecido día. Yo espero que todas mis mamis preciosas en este día no estén en cocina. Usted queda excluida de la cocina. Usted no va a preparar, no va a hacer nada. El día de hoy la van a consentir. Y si no es así, aquí estoy yo para consentirla con las canciones que quiera estar escuchando. Que recuerde que este día es dedicado a usted. Enaltecer el amor de mamá, claro.

0: Y es que déjenme decirle, déjenme felicitar, admirar a todas las mujeres que crían mientras sanan, porque son ellas las más valientes, para quienes están persiguiendo sus metas, mientras acompañan a sus hijos a perseguir las uñas, para las que mientras enseñan, siguen aprendiendo, mientras cuidan también se están reconstruyendo, para las que aman profundamente a sus hijos, pero no se dejan a sí mismas en el olvido, porque la maternidad no marchita a la mujer, la ayuda a sanar, a crecer, descubrir nuevas formas de florecer. 6 de la mañana con 26, tenemos llamada por aquí, vamos a ver quién anda en la línea. Bueno, buenos días. Buenos días.
1: Buenos días.
0: Buenos días, se encuentra al aire, dígame.
1: Quiero que felicite a la señora Eva Lorenzana Gutiérrez.
0: Olga Lorenzana Gutiérrez.
1: Eva.
0: Ah, Eva. Muy bien. Eva Lorenzana Gutiérrez.
1: De parte de su hijo José Gabriel Brindis Lorenzana.
0: José Gabriel
1: Brindis Lorenzana.
0: Ok, muy bien.
1: Y de sus nietos, Luis Gabriel, Evangelina y Ana Gabriela Brindis Santiago.
0: Ok, muy bien.
1: Ella nos escucha en Avenida Zaragoza 124.
0: En Avenida Zaragoza, con gusto. De hecho, ya están pasando los saludos al momento. ¿Se encuentra al aire usted?
1: Ok, muchas gracias.
0: Gracias a usted, bendecido día.
1: Igualmente, muchas gracias.
0: Gracias.

0: Comunicarte conmigo para felicitar a mamá, para felicitar a quien tú gustes. Y bueno, tenemos llamado por aquí, vamos a ver quién anda en la línea. Bueno, bueno, buenos días. Buenos días.
1: Sí, buenos días, señorita.
0: Buenos días.
1: Le hablo de Arriaga, Chiapas.
0: Desde nuestra ciudad de los vientos, claro, dígame.
1: Una felicitación para mi esposa, claro. María del Rosario Gutiérrez Albores.
0: ¿María cómo?
1: María del Rosario Gutiérrez Albores.
0: Ok, muy bien.
1: Muchísimas gracias, buen día.
0: Buen día, cuídese mucho, bendecido día.
1: Felicidades,
0: hasta luego. Gracias, hasta luego. 6 de la mañana con 28 minutos. Y bueno, el día sigue avanzando. Tenemos más felicitaciones y con gusto pasaré cada una de ellas. Usted dirá, no, pero es que no la ha pasado. Claro que la voy a pasar. Te recuerdo, yo estoy contigo hasta las 12 de la noche. Así que todavía tienes tiempo, pero no lo dejes a última hora. Tenemos llamada por aquí en la línea. Vamos a ver quién anda en la línea. Buenos días, buenos días. Buenos días.
2: Buenos días.
0: Buenos días. Se encuentra al aire, dígame.
2: Sí, este saludo para mi mamá en Santo Domingo.
0: Santo Domingo, muy bien.
2: Sí. Sí. Se llama Leonora Aguilar, le pone una cancioncita, porfa.
0: Leonora Aguilar, ¿alguna una canción que guste?
2: Alguna, póngale cualquiera.
0: Ah, bueno. Con madre, gusto.
2: Más acá en el Milenio.
0: ¿Mande?
2: Y dos madres más que están en el Milenio.
0: Ah, ok. Yo decía, si gustaba alguna, no sé, si quiere bailar alguna ranchera, alguna tropical, quiera, alguna merengue.
2: Quiera.
0: Para que saque los pasos prohibidos.
2: Hey.
0: Con gusto. ¿Dónde nos escuchan, me dijo?
2: En Santo Domingo.
0: En Santo Domingo, ok. Con gusto. Ya estamos pasando las felicitaciones.
2: Ya está.
0: Bueno, gracias. Bendecido día.
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0: ¡Ey! Ya tan solo 30 segundos nos separan de las 6:30. Vaya, qué rápido va pasando el tiempo y aprovecha. Número de cabina 966-66-30210. Número de cabina en el cual te puedes contactar conmigo. Que te recuerdo, hoy es el día para honrar a nuestra madre. Y recuerda, no andes haciéndola pasar corajes, no. Mejor disfrutémosla, abracémosla, llenémosla de tanto beso que hasta ya se vayan a empalagar. 6 de la mañana con 30 minutos, nos vamos con identificación a la pausa del corte en la media y regresamos con más.
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4: 6 de la mañana con 33. Seguimos pasando saludos y felicitaciones. Ahí para los amigos que andaban pidiendo el tema de Fuerza Régida. Nada más no se me vayan a exceder con las frías, ¿eh? Hoy es festejo, pero no hay que andar pasando malos ratos. Todo con medida, nada en exceso. 6 de la mañana con 33.

0: 8:37. Y bueno, felicitamos a la señora Rosa García. Ella nos escucha en la colonia Hermano Cerdán, segunda sección, de parte de su hija Guadalupe Hernández y de sus nietos. Hoy enalteciendo su nombre, de la señora Rosa García, porque hoy es el Día de las Madres. Y para todas las madres santas, queridas, preciosas, vámonos a bailar con Alfredo el Pulpo, cabereo más cabereo.
1: Eso.
0: Las 6:38.
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1: Con 47, ¿qué tal? Buenos días. Ahí saludando a quienes apenas van despertándose, a quienes apenas van echando ese bostezo. Déjenme decirles que ya muchos se han adelantado a usted. Aproveche este medio, aproveche el tiempo y aproveche el clima. 6:47, te recuerdo el número de cabina 966-663-0210. Tu amiga Cassandra contigo hasta las 12 de la noche. Permíteme acompañarte y llevar hasta donde nos escuches las felicitaciones. Y siendo las felicitaciones, hoy siendo 10 de mayo, vamos a dar lugar a más saludos. Saludamos hasta la ranchería El Verano a la señora Rocibe. Rocibe Peña López, de parte de su esposo, de sus 5 hijos y de sus 13 nietos y su primer bisnieto. ¡Vaya felicidades! A la señora Rocibe Peña López, siendo hoy Día de las Madres. Se van los saludos hasta la ranchería El Verano. Y felicitamos a cada mamá que en este día la están consintiendo con tanto amor. La luna ya se... Tenemos llamado por aquí en la línea, vamos a ver quién anda en la línea. Buenos días, se encuentra al aire, dígame.
2: Bueno.
1: Buenos días.
2: ¿Sí me podía felicitar a una persona ahí en Tonalá, Chiapas, una señora?
1: Claro, dígame, ¿para quién sería?
2: Para la señora Leonor Suriano Torres.
1: Leonor Suriano Torres.
2: Suriano Torres, sí. Okay. La escucho ahí en Infonavit del Prado.
1: En Infonavit del Prado.
2: Sí, okay. La saluda aquí, pues, el señor César Toledo López.
1: ¿El señor cómo?
2: César Toledo López.
1: César Toledo López, ok, muy
2: sí,
1: bien.
2: Sí, lo escuchamos de padre y también de sus nietos, le dice.
1: Ok, de sus nietos, muy bien.
2: Sí, lo escuchamos aquí en Ciudad Guzmán, Jalisco.
1: ¿Desde dónde?
2: Ciudad Guzmán, Jalisco.
1: Azu, Guzmán, Jalisco, muy bien.
2: Sí.
1: Felicitaciones.
2: Y ahí sí, gracias. Y ahí le ponen la mañanita, por favor.
1: Señorita. Con gusto. Claro, ahorita vamos a pasar los saludos.
2: Escuchando, ¿eh?
1: Gracias.
2: Sí, a usted.
1: Bendecido día, ya estaremos pasando los saludos. Le recuerdo, se encuentra al aire en estos momentos. Bueno, bueno. Bueno, creo que ya se acabó, 6:49. Ahí estamos mandando saludos a los amigos que nos van escuchando.
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1: Tenemos una llamada por aquí, vamos a ver, buenos días.
4: Buenos días.
1: Buenos días, dime.
4: Quiero mandar unos saludos.
1: Claro, a ver, cuéntame, ¿para quién sería?
4: Para mi abuelita.
1: Ajá.
4: Que ella me crió.
1: Muy
4: me
1: bien.
4: Me crió desde chiquita. Y quiero mandarle un saludo para ella, porque ella para mí es mi mamá.
1: ¡Ay, muy bien, con gusto!
4: Y pues también a mi mamá, no soy rencorosa.
1: Ah, no se preocupe, con gusto. Pero mi amor, dime cuál es el nombre de tu abuelita.
4: Mi abuelita Amada.
1: ¿Amada?
4: Sí.
1: Ok. ¿Dónde nos escucha, mi amor?
4: En la Cerdán 2.
1: En la Cerdán 2, ok, muy bien. Con gusto. ¿Te encuentras al aire en estos momentos, mi amor?
4: Muchas gracias, abuelita, por todo lo que me ha dado.
1: ¡Ay, mi amor! Con gusto. Ya estamos escuchando en estos momentos ese mensaje.
4: Muchas
1: ¿Algo
4: gracias.
1: Más que le quieras decir a tu abuelita?
4: Hola.
1: Muy bien. Cuídate mucho. Bendecido día y gracias por comunicarte.
4: Gracias.
1: Gracias a ti. Bendecido día.
3: Te las cantamos aquí.
1: 6:51. Seguimos con más felicitaciones. Porque déjame decirte que en la DB en extremo hay los 365 días del año locutor en vivo. Así que te recuerdo, de 5 de la mañana hasta las 12 de la noche tendrás alguien que te acompañe cada día del año, cada día del mes del año. Bueno, Si me permites, déjanos estar en tu hogar, en tus espacios, en tus vehículos, para acompañarte, mandar las felicitaciones, los saludos y bueno, cómo no, complacer con la música que quieras estar escuchando.
3: Felicitarte.
1: Y es que te recuerdo que entre semana tenemos diferentes programas y al igual que los fines de semana, no te lo pierdas, sigue escuchando La DB. ¿A poco no? 6:52.
3: Y la del bautismo.
1: Tenemos llamada por aquí en la línea, vamos a ver quién anda. Buenos días.
5: Sí, buenos días. Mándanos saludos, sí, por favor.
1: Claro, mi amor. ¿Para quién sería?
5: Para las madrecitas Jesús Obando Zavala.
1: ¿Para quién sería?
5: Jesús Obando Zavala.
1: Jesús Obando Zavala.
5: Para María del Carmen.
1: Ok, muy bien. Sí, para María del Carmen.
5: Y para Carolina. Y para Marta, porque es Día de las Madres.
1: Pues sería para de Jesús Obando, para María del Carmen, para...
5: Sí, para Marta.
1: Para Marta y para
5: Carolina.
1: Y para Carolina, muy bien.
5: Por ser el Día de las Madres.
1: Con gusto.
5: El saludo de parte de Javier Pineda.
1: De Javier Pineda.
5: Escuché en la Colonia Miguel Hidalgo número 2.
1: En la...
5: Colonia Miguel Hidalgo número 2.
1: En la Colonia Miguel Hidalgo, sección 2.
5: Número 2, ¿no?
1: Ah, número 2, sí, con gusto.
5: Me complace con la canción, ¿sí?
1: Claro,
5: ¿sí?
1: ¿Cuál sería?
5: La de mi madre. Mi madre, sí. Así, señor y señora.
1: Ok, sí, vamos a buscar el tema y con gusto estaremos complaciendo.
5: Sí. Bueno, adiós.
1: Bendecido día, hasta luego.
5: Adiós.
3: De las cantamos.
1: 6:53. 6:53. Ya me andan adelantando 4 minutos. Gracias a cada uno de ustedes por seguir llamando. Y es que yo les recuerdo, hasta las 12 de la noche voy a estar contigo. Así que tus saludos van a pasar porque van a pasar. Y vamos a dar lugar a la llamada que tenemos en estos momentos. Buenos días. Buenos días.
6: Buenos días.
1: Buenos días, mi amor, dime.
6: ¿Le puedo mandar saludos a mi abuelita?
1: Claro, ¿cómo se llama?
6: Celia Ruiz de Cosa.
1: ¿Cómo?
6: Celia Ruiz de Cosa.
1: A ver, mi amor, como que no te logro escuchar muy bien, dime.
6: Celia Ruiz de Cuesta.
1: Celia Ruiz.
6: De Cuesta.
1: De Cueto, muy bien. Ajá, ¿algo más que le quieras decir? Bueno.
6: Que la quiero mucho.
1: Ok. ¿Que la quieras mucho a la señora Celia Ruiz de Cueto?
6: De Cuesta.
1: Ay, discúlpame. Ya le ando cambiando el apellido, a ver. Ajá.
6: Se encuentra en el mercadito San Francisco.
1: En el mercado San Francisco, muy bien, con gusto.
6: De parte de sus nietos de Puerto Arista.
1: De parte de sus nietos de Puerto Arista. Muy bien, con gusto. ¿Algo más que le quieras decir?
6: Que la quiero mucho.
1: Ajá.
6: Que se la pase bien este día.
1: Ok, mi amor. Ya estaremos haciendo llegar tu mensaje.
6: Gracias.
1: Gracias a ti, bendecido día. Cuídate mucho. Hasta luego. 6:55, son las 6:55, amigos. Ahí saludamos a todas las madres preciosas que en este momento las están festejando. Y te recuerdo, aquí también festejamos a nuestras madres santas. Son las 6:55, nos vamos a una micropausa y regresamos con más. No se despeguen. Buenos días.
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1: El calentamiento del Océano Pacífico comienza a pasar factura en una de las actividades más importantes de la costa chiapaneca, la pesca. Investigadores y pescadores advierten que especies como el camarón, el pargo y el huachinango enfrentan un escenario cada vez más crítico debido al aumento de la temperatura del mar, un fenómeno que altera la reproducción, alimentación y desplazamiento natural. En los últimos años, pescadores han tenido que recorrer mayores distancias para encontrar especies que antes capturaban cerca del litoral. Especialistas de la UNACH señalan que las aguas marinas de la costa del estado han alcanzado temperaturas superiores a los 30 grados centígrados, colocándose entre las más cálidas del mundo. El incremento térmico, estimado en 2.2 grados por encima del promedio histórico, está provocando que muchas especies busquen aguas más profundas y frías para sobrevivir. Eso ha reducido considerablemente las capturas y elevado los costos de operación para cientos de pescadores ribereños. Además del calentamiento del mar, investigadores advierten que la contaminación, el asolve y las descargas de aguas residuales están deteriorando los ecosistemas donde se desarrollan estas especies, por lo que la problemática también amenaza la seguridad alimentaria y la permanencia de comunidades pesqueras enteras. Hasta el siguiente comentario.
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3: ¡Hey! ¡Sigamos bailando! ¡Sigamos disfrutando de la música de la DB! 6 de la mañana con 57. ¡Nos vamos con Rayito Colombiano!
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4: Hey, ¿qué tal? Buenos días, 7 de la mañana con 4, son las 7 con 4. Déjame decirte, recordarte algo que a veces olvidamos en el transcurso de los días, las semanas, los meses, inclusive los años. Hoy, aprovechando que es el Día de las Madres, déjame recordarte que aún estás a tiempo de remediar esa situación. Yo sé que a veces tenemos pues ciertas diferencias, pensamientos diferentes a nuestras madres, pero hay que honrarlas, hay que respetarlas. Y es que hay un poema que me gustaría decirles, que dice: cuando mi mamá molesta, a veces los hijos dicen, mi mamá suele molestar, y hasta se enojan cuando ella aconseja o dice las cosas de frente. Pero una mamá no habla para incomodar, habla para cuidar. La mamá regañona no es dura, es de protectora. Detrás de cada llamado de atención hay un me importas, y detrás de cada regaño hay un miedo a perderte. Con el tiempo entendemos que esas molestias eran más amor disfrazado de palabras fuertes y protección escondida en cada consejo. Ser mamá es una labor pues pesada, yo diría, porque a veces tenemos también que aguantar muchas cosas, tienen que aguantar, sobrepesar, pero el amor incondicional ahí siempre está. Hoy honramos a nuestras madres queridas en este día, siendo hoy 10 de mayo, Día de las Madres. Tenemos más felicitaciones por aquí. Te recuerdo que número de cabina 966-63, 966-63-0210. Ay, me van a disculpar, pero es que ando de un lado para otro. 7 de la mañana con 6 minutos, estaremos pasando ya los saludos. Y es que tengo ya varios apilados por aquí, que estaremos dando lugar a cada uno de ellos. Mandamos saludos para la señora Celia Ruiz de Cuesta, de parte de sus nietas que se encuentran en Puerto Arista. Nuestra amiga Celia Ruiz de Cuesta se encuentra en el Mercado San Francisco.
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4: Y también felicitamos a nuestra amiga Aide Matías Mimiaga. Ella se encuentra en la colonia Cabeza de Toro. De parte también de nuestras amigas Nancy Guadalupe, de la señora Rosalina Vázquez, Rosalina Velázquez, Matías, que ella se encuentra en Tonalá. También felicitamos a ellas por ser hoy Día de las Madres. Los saludos van hasta la colonia Cabeza de Toro para la señora Aide Matías Mimiaga. Felicitaciones a nuestra amiga Nancy Guadalupe, Rosalina Velázquez, Matías, que se encuentra aquí en Tonalá. También saludamos a nuestra amiga Paulina López Obando, que se encuentra en la colonia Miguel Hidalgo, sección 2, de parte de sus hijos Ervin, de Gloria. Y estaremos complaciendo ya con los saludos, con las canciones. Y bueno, no me podía olvidar de mi amiga Leonor. De mi amiga Leonor, que se encuentra en estos momentos feliz, a gusto por estar escuchando ya su programa, su estación favorita. nuestra amiga Leonor se encuentra en el fraccionamiento Infonavida El Prado. Los saludos van de parte del amigo César, César López, y también de parte de sus nietos. 7:08 seguimos festejando a nuestras madres queridas, preciosas, y seguimos con más mañanitas, porque también felicitamos a nuestra amiga María del Carmen, Carolina, Marta, de parte de nuestro amigo Javier Pineda Obando. Él se encuentra en la colonia Miguel Hidalgo.
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4: Felicitamos también a la señora Concepción Vázquez Rodríguez. Se encuentra en la Primera de Mayo y Zaragoza. De parte de nuestro amigo que nos escucha desde la Ciudad de México. Los saludos van de parte de su hermano. Saludamos también a la señora Isabel Palomeque Álvarez. A la señora Amada. Que nos escuche en la colonia Miguel Hidalgo, sección 2. Seguimos con más festejo. Y es que saludamos a la señora Esther Villarreal Trinidad. Ella se encuentra en la ranchería Llano Largo. De parte de sus nietos, de sus hijos, de su nieta Paola Aquino.
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4: Saludos para nuestra amiga Leonor Aguilar. Los saludos van de parte de nuestros amigos que se encuentran en Santo Domingo.
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4: Y es que hoy nos estamos llenando de señoras preciosas, hermosas, la mejor creación de Dios, nuestras madres santas. Felicitamos también con gusto a la señora María del Rosario Álvarez. Y también felicitamos a las señoras, a la señorita Cecilia Peña Ramos, a Marcelina Peña Ramos, a Celia Peña Ramos. Ellas se encuentran en la ranchería Galeana Calentura, desde el rancho El Zapote. Los saludos van de parte de su sobrina Jocelyn y Camila. También felicitamos a la señora Patricia Toledo.
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4: También felicitamos a la señora Alma Obando por ser hoy Día de las Madres, agradeciendo tenerlas nuevamente con nosotros, escuchando la DB 101.5, ¿a poco no? Felicitamos a la señora Adolfina Hernández Lainez, ella se encuentra en la ranchería La Laguna. De parte de su esposo Ariel Gutiérrez de Lucio, de sus hijas Arisaí, Kevin y Yamir. Felicitan con tanto gusto a la señora Adolfina Hernández Lainez, que se encuentra en la ranchería La Laguna. Felicitaciones para todas nuestras madres queridas. Y felicitaciones también para nuestra señora Edilia Gutiérrez de Lucio. Felicitaciones a la señora Yolanda Gutiérrez de Lucio, Rosita Gutiérrez de Lucio, Emedelia Gutiérrez de Lucio. Y es que la felicitan de parte de la gente municipal de la ranchería La Laguna. Felicita con tanto gusto a todas las madres queridas, preciosas, que en este día, que en este día estamos celebrando el Día de las Madres.
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4: 7:11. Nos vamos con el siguiente tema, honrando a nuestras madres preciosas. Esto es del grupo Brindis, se titula Para ti, mamá.
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5: Se te está haciendo tarde.
6: Con 16 minutos.
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7: Y para que toda mujer preciosa en este día que la están festejando sigamos bailando con Selena, esto es El Chico del Apartamento, las 7:17. Buenos días.
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0: las 7:25.
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las 7 de la mañana con 27 y damos lugar a más mensajes en estos momentos, ya después de haber escuchado, después de haber bailado algunas canciones. Nos vamos con este poema que nos han mandado y es que dice: si tienes una madre todavía, da gracias al Señor que te ama tanto que no todo mortal cortan. Contar podría, dicha tan grande ni placer tan santo, si tienes una madre, sé tan bueno que ha de cuidar tu amor, su paz sabrosa, pues la que un día te llevó en su seno, siguió sufriendo y se creyó dichosa, velo de noche y trabaja.

Ella puso en tu boca la dulzura de la oración primera balbucida, y plegando tus manos en ternura te enseñaba la ciencia de la vida. Si acaso sigues por la senda aquella que va segura a tu feliz destino, herencia santa de la madre es ella, tu madre sola te enseñó el camino. Mas si el cielo se fue y en tus amores ya no la harás feliz sobre la tierra, deposita el recuerdo de tus flores sobre la fría losa que la encierra. Es tan santa la tumba de una madre que no haya al corazón lugar más santo. Cuando espina cruel tu alma taladre, ve a derramar allí tu triste llanto. Esto es si tienes una madre todavía. 7:28, hombre, qué poema tan bonito. Gracias a nuestro amigo de la terminación 8768 por mandarnos aquel poema. Seguimos con más felicitaciones, y es que mandamos saludos también para nuestra señora Hilda Victoria Cueto, que en estos momentos nos anda escuchando. Los saludos van de parte del amigo Rafael Gómez López saluda a nuestra señora, felicitándola hoy en su día, a la señora Hilda Victoria Cueto. También felicitamos a la señora Alma Rosa. Y bueno, seguimos con más festejo. Felicitamos a la señora Adriana Zárate, de parte de su hijo Adrián Zárate. Él nos escucha desde el barrio San Felipe, en el rancho Las Pilas, Las Piñas, me parece, creo que era. Felicitamos también a la señora Olga Eva Lorenzana Gutiérrez, de parte del amigo José Gabriel Lorenzana. Ella nos escucha en la avenida Zaragoza. Y además venimos con más festejo.

0: saludos van para todas las madres queridas, preciosas, desde nuestro bello Tonalá que la rodean. Bueno, y también para todas aquellas que nos van escuchando desde la aplicación de Radio Núcleo o para quienes tienen el dispositivo Alexa escuchando. Las mañanitas van dedicadas para ustedes, mis amas de casa, aquellas que trabajan las 24 horas inclusive, porque hay quienes trabajan en casa y aparte tienen trabajo. No, hombre. Por eso hoy, 10 de mayo, felicitamos con tanto gusto y alegría a nuestras madres queridas. 7 de la mañana con 30, nos vamos con identificación y regresamos con más. Te recuerdo que sigo contigo hasta las 12 de la noche, así que tus saludos van a pasar porque van a pasar. Número de cabina 966-66-30210, las 7 con 30, nos vamos con identificación y volvemos.
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0: con 36 y estas mañanitas y estos cohetes van dedicados para todas las madres preciosas que se encuentran escuchando la TV. Y es que el corazón de una madre es un abismo profundo en cuyo fondo siempre encontrarás el perdón y el amor incondicional de una madre. Seguimos felicitando a nuestras preciosas y es que en este día mandamos saludos a la señora María del Rosario Roque Zuria. Los saludos van de parte de todos sus hijos, de sus nietos que la quieren mucho. Ella nos escucha aquí en la colonia Zanatenco 2, complaciendo ya con las mañanitas. Ahí me van a disculpar por la demora, pero es que créanme, siguen llegando mensajes y así como van llegando también los voy pasando. Pero no se preocupe, yo estoy contigo hasta las 12 de la noche, así que hasta las 12 de la noche estaré mandando la última felicitación. Así que quédate conmigo. Felicitamos a todas las mamás del Ejido Nuevo Morelos de parte de la familia de Paz Aguilar. Al rato estarán echando baile con todas las mamacitas de esta colonia. ¡Vaya, mire! ¡Qué bonito, vaya! Me da mucho gusto. Espero que se la sigan pasando muy bien y que sigan consintiendo a todas las madres preciosas del Ejido Nuevo Morelos. Que los saluda a la familia de Paz Aguilar.
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0: Y felicitamos a la señora Josefina Peña López. Para también Clara Peña López, felicitaciones. Ella nos escucha en la ranchería El Congreso de parte de su hijo Diego, de Josué Gutiérrez Peña. Complacido los saludos, las felicitaciones para la señora Josefina Peña López y para Clara Peña López. 7:38, tenemos llamada en cabina. Bueno, buenos días. Buenos días.
2: Buenos días.
0: Buenos días, se encuentra al aire, dígame. Bueno.
2: Bueno, buenos días.
0: Sí, buenos días, dígame.
2: Le pido un favor.
0: Claro.
2: Me puede felicitar por ser día de la madrecita.
0: Ajá.
2: La señora Rita Espinosa Caballero.
0: Rita Espinosa Caballero.
2: La escucha aquí en el barrio Nicatán de Tonalá.
0: En el barrio Nicatán, ok, con gusto.
2: Y para el señor, para las madres allá de Esmeralda.
0: ¿Y cómo,
2: la
0: cómo?
2: La familia Espinosa Caballero.
0: ¿A la familia?
2: Espinosa Caballero.
0: Ok.
2: Para mamacita allá de la colonia Josefa Ortiz de Domínguez.
0: En la colonia Josefa Ortiz de Domínguez.
2: Estación Esmeralda.
0: Ok, muy bien.
2: Estación Esmeralda.
0: Con gusto.
2: Para la señora Asunción y hermana Espinosa Caballero.
0: ¿De parte de su hermana?
2: De su hermana Rita Espinosa Caballero.
0: Ok, con gusto.
2: Y a la doctora Cremilda León. Y lo escucha aquí en Tonalá, en la calle Churubusco, en la colonia Evolución.
0: Ok, muy bien. De hecho, sus saludos van pasando ahora mismo al aire.
2: ¿Mandé?
0: Que en estos momentos su saludo está pasando al aire, mi amor.
2: A la doctora Trinil Galeón.
0: ¿A la doctora?
2: Sí, Trinil Galeón, en Tonalá.
0: Ok. Muy
2: en
0: bien.
2: En la calle Churubusco.
0: En la calle Churubusco, muy bien.
2: De parte del señor Javier Gutiérrez.
0: De parte del señor Javier Gutiérrez.
2: Bienvenida. Es todo, gracias.
0: Gracias a usted, que tenga bendecido día.
2: Felicidades,
0: Gracias.
2: Hasta luego, que pase un buen día.
0: Gracias, igualmente, excelente día, sí, cuídese mucho.
2: Hasta luego.
0: Hasta luego.
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0: 7:41, seguimos festejando, saludando a la señora Rita Esperanza Caballero. Rita Espinosa Caballero, que nos escucha en el barrio Nicatán. También a la doctora ahí que se encuentra en la calle Churubusco. También mandamos saludos para las mamás preciosas de la colonia Josefa Ortiz de Domínguez, de la estación Esmeralda. Felicitamos a la señora Asunción por ser el Día de las Madres. Y tenemos llamada de cabina. Bueno, buenos días. Buenos días. Buenos días.
3: Buenos días.
0: Sí, buenos días, dígame.
3: Para mandar saludos a mi dos mamacitas que estuvo acá en la casa, a mi hermana Isabel Estudillo y a mi mamá Maribel Calzada.
0: Okay, ¿para quién serían los saludos? ¿Me puede repetir?
3: Isabel Estudillo, mi hermana, y mi mamá Maribel Calzada.
0: Maribel Calzada, okay.
3: Sí.
0: Muy bien. ¿Se encuentra al aire en estos momentos? ¿Algún mensaje que le quiera mandar?
3: Sí, aquí se encuentran en estos momentos. Si le puede poner, pues, si está todavía en hora, la de un vals para mi madre de Marima Champilandia.
0: Un vals para mi madre.
3: Ajá.
0: Muy bien, con gusto ya le mandamos, ya buscamos el tema y con gusto se lo mandamos.
3: Gracias.
0: ¿Dónde se encuentra, mi amor?
3: A Barrio Nicatán.
0: Ah, en el Barrio Nicatán, ok, muy bien. ¿Algo que le quiera, algún mensaje que le quiera decir?
3: Pues muchas felicidades y gracias por todo lo que nos han brindado en estos años de la vida. Y a todas las mamacitas que escuchan esta emisora, felicidades.
0: Ok, muchas gracias. ¿Me puede repetir para quiénes van los saludos?
3: Ah, sí, para mi hermana Isamelia y para mi mamá Maribel Calzada.
0: Ok, muy bien. Pues ya está pasando tus saludos, mi amor. Gracias.
3: Gracias, buen día.
0: Buen día, bendecido día. Hasta luego. 7:43 y qué mejor manera que pasar las felicitaciones que siendo tú mismo quien mandes tu audio, tu llamada, y con gusto te estaré pasando al aire, porque yo sé, yo te puedo mandar tu mensaje con muchísimo gusto, pero a veces las mamás queremos escuchar ese mensaje de nuestros hijos que nos dice qué tanto nos quieren, qué tanto somos importante para ellos. 7:43, más mensajes. Bueno, buenos días.
4: Buenos días.
0: Buenos días, preciosa, dime.
4: ¿Puedes enviar un saludo para todas las mamacitas de la ranchería Las Manzanas?
0: Desde la ranchería Manzanas, muy bien.
4: Especialmente para mi madre, la señora Venturina Hernández Ponce.
0: ¿Venturina?
4: Hernández Ponce.
0: Ok, muy bien. De hecho, te encuentras al aire en estos momentos, mi amor.
4: De parte de su hija, que la queremos mucho.
0: De parte de su hija, muy bien.
4: La queremos mucho, que es una madre muy especial para nosotros. Luchadora, mi madre. Y le deseamos lo mejor en este día, muy especial. Y para todas las madres de la ranchería Las Manzanas, les mandamos un fuerte abrazo.
0: Ok, muy bien, gracias. Gracias por comunicarte con nosotros. Ya estaremos haciendo llegar tu mensaje.
4: Gracias.
0: Gracias a ti, bendecido día y felicitaciones.

0: mañana con 46. Vámonos con el siguiente tema de Dean Lace, de Denise de Calafé. Esto es Señora, Señora, las 7:46. Buenos días.
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1: Se te está haciendo tarde. Son las 50
2: minutos.
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2: De la mañana con 55 y en este día de las madres mi corazón está con esa mamá que cría en soledad sosteniendo toda la carga mental, esa mamá que atraviesa un duelo silencioso mientras intenta mantenerse a flote, esa mamá que creció sin un lugar seguro, esa mamá que lucha todos los días con su salud mental, esa mamá que cría llena de miedos y dudas pero elige el amor real por encima de la perfección. Y muy especialmente para esa mamá que sostiene el dolor inmenso de haber perdido a un hijo, porque la maternidad también existe en la ausencia. Felicitamos a todas las madres que en esos momentos andan como gloriosas, contentas por ser el Día de las Madres y en este día las festejan, las consienten con todo el amor y cariño de toda la familia tan hermosa que usted tiene. Aprovechando, vamos a dar lectura a más mensajes que nos dicen: buenos días, mi amiga locutora de la voz especial. Ay, gracias. Un favor, a ver si me puedes saludar a mi mamita, la señora Lilia Chiñas Ortiz. La saluda su hijo, el profesor Emilio Cruz Chiñas. Cuídate mucho, mucho, y que en este día la pases súper, amiga. Felicitamos a la señora, a la mamita preciosa Lilia Chiñas Ortiz, de parte de su hijo, el profesor Emilio Cruz Chiñas. Y damos lugar a más felicitaciones, y es que tengo mensajes desde las 7 de la mañana. Así que lo seguiremos pasando. Buenos días, estaremos felicitando a la señora Rosa López Cruz, que nos escucha en la ranchería Galeana Calentura, de parte de todos sus hijos, de sus nietos, que en estos momentos estaremos festejando. Ya damos inicio al festejo para nuestra señora Rosa López Cruz, que nos escucha en la ranchería Galeana Calentura. Felicitaciones a todas las mamás preciosas de la ranchería Galeana Calentura, muchas felicidades. Ahí le mando un fuerte abrazo.
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2: Y es que no es la única que en este día están festejando. No. Seguimos dando lectura a más mensajes. Felicitamos a la señora Marta Mejía Castellanos hoy por ser el Día de la Madre. Ella nos escucha en Arriaga, Chiapas. Y más adelante estaremos complaciendo con tema de marimba. Felicitamos nuevamente a la señora Marta Mejía Castellanos hoy por ser el Día de la Madre. Felicitamos a la señora Guadalupe de los Santos Peña de parte de todos sus hijos. Ella nos escucha en Cabeza de Toro. ¡Felicidades! Oiga, 7 de la mañana con 58. Seguimos con más festejos, más saludos. También mandamos felicitaciones para la madrecita, la señora Josefa Matías Vera, de parte de su nieta Lilibet. Ella nos escucha en la ranchería San Nicolás. Estaremos complaciendo con temas. También felicitamos a la tía, la señora María Erita Camas Matías, por ser la mejor mamá para sus hijos, luchadora, valiente, que Dios me la bendiga y cuide. Las felicitaciones van de parte de su sobrina Lilibet. Ella nos escucha en la ranchería San Nicolás. Y para mis mamis preciosas, ahí les mando ese tema de Marco Antonio Solís. Se titula Te Amo Mamá.
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6: 8 de la mañana con 6 minutos, complaciendo con este tema de Carlos Rivera. Se titula Eres tú, mamá. Las 8:06. Buenos días.
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2: Ocho de la mañana para que sigan bailando y disfrutando de esta rica mañana que Dios nos ha regalado. Nos vamos con la Sonora Dinamita, las 8:10. Buenos días.

8 de la mañana con 14. Buenos días. Oiga, seguimos felicitando a las madres preciosas de cada colonia, barrio, ejido, ranchería que en estos momentos nos siguen escuchándonos. Seguimos con el gran festejo. Y es que inclusive desde aquí le mando los cohetes. A ver, cheque, se viene. Eso, que vivan las madres preciosas de nuestro bello Tonalá, de Arriaga, de Tapachula, de Tuxtla Gutiérrez, de San Cristóbal. Bueno, desde donde nos vayan escuchando, feliz Día de las Madres.

0: Y es que en estos momentos, siendo las 8:15, saludamos a todas las madres preciosas de la colonia Miguel Hidalgo, número 1, de parte del maestro Jaime Soriano Pérez. Un fuerte abrazo, Dios las bendiga. ¿A poco no? Felicitaciones para todas las madres preciosas de la colonia Miguel Hidalgo, sección 1 y sección 2. Los saludos también a la señora María Albertina Ortiz de Lucio, quien escucha en la colonia Miguel Hidalgo, número 1, de parte del maestro Jaime Soriano Pérez. Un fuerte abrazo en este Día de las Madres. A nuestra señora María Albertina Ortiz de Lucio, que nos escucha en la colonia Miguel Hidalgo, número 1. Felicitaciones por ser hoy el Día de las Madres. Y tenemos audio por aquí. Buenos días.
1: En la
2: colonia Miguel Hidalgo, número 2.
1: En la colonia Miguel Hidalgo, sección 2.
0: A ver, espérate, ¿qué no era número 1?
3: Me encanta, cantas, mamá.
0: Bendecido día para mis madres preciosas. Y felicidades a la señorita Jacqueline Magala Ortiz, que hoy está cumpliendo un año más de vida. Ay, mi amor. A ver, vamos a cambiar este fondo por... Felicitaciones a la señorita Jacqueline Magala Ortiz, que hoy está cumpliendo un añito más de vida. Las felicitaciones van de parte de su tía Betty Ortiz. Ella nos escucha en el barrio Las Flores.
4: Hoy por ser
0: mi amor, que Dios te siga concediendo más vida, más años, gozando de una excelente salud, y que tu familia siga rodeándote de mucho amor.
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0: ¡Que viva nuestra cumpleañera Jacqueline Magala Ortiz!
4: Ya los pajaritos...
0: 8:17. Bueno, tenemos llamado por aquí en cabina. Vamos a ver quién anda en la línea. Bueno, buenos días. Buenos días. ¿Se encuentra al aire? Dígame.
5: Sí, buenos días. Me faltó para felicitar a mi mamá Hilda Victoria Puesto, de allá de la Ranchería Congreso. ¿Nos escucha?
0: Ah, okay. ¿Para quiénes son las felicitaciones?
5: De parte de su hija, Ana Rosa, y sus nietas.
0: Okay, muy bien, gracias. Okay, ¿algún mensaje que le quiera decir a su mamá en estos momentos? ¿Se encuentra al aire?
5: Sí. Ah, muchas gracias.
0: Okay, muy bien. Y bueno, el amor se demuestra haciendo esa llamada, regalando esa nota de voz. ¿Qué mejor manera que felicitando a nuestras madres preciosas, que siendo ustedes quien mande su audio? Y aquí con gusto su amiga Cassandra lo estará pasando al aire. Tenemos llamada por aquí en la línea, 8:18, vamos a atender. Buenos días.
6: Buenos días.
0: Buenos días, mi amiga, dígame, ¿desde dónde nos escucha?
6: Aquí en Tonalá.
0: Okay, ¿se encuentra al aire en esos momentos?
6: Saludos para mi mamá Lupita Guzmán Martínez.
0: Lupita Guzmán Martínez.
6: Que la quiero mucho, de parte de su hijo Elvis.
0: Elvis, okay. Ah, caray, ¿no será el bizcocho?
6: ¿Mandé?
0: ¿No andará por ahí el bizcocho o de parte de quién me dijo?
6: De Elvis.
0: De Elvis, muy bien.
6: Aquí los escuchamos en la 6 de diciembre.
0: Ah, en la colonia 6 de diciembre, muy bien, con gusto.
6: Gracias.
0: A usted, gracias y felicitaciones.
4: Despierta.
0: 8:19, seguimos dando lectura a más mensajes, y es que felicitamos hoy, siendo el Día de las Madres, a la hermosa mamacita, la señora Rosa López Cruz, de parte de todos sus hijos, de sus nietos, de sus bisnietos, que la quieren tanto, que la quieren mucho y le agradecen su gran amor. Ella nos escucha en la Ranchería Galeana Calentura. Ya la familia está reunida para el desayuno. Buen provecho para quienes ya andan degustando de los sagrados alimentos. Y felicitamos nuevamente a la señora preciosa Rosa López Cruz, siendo hoy Día de las Madres. 8:19, seguimos dando lectura, que dice, a ver... Que Dios nos regale un grandioso y bendecido domingo 10 de mayo 2026 con salud, amor, armonía, bienestar, paz y descanso. que a los y descansa a los que duermen, el sueño eterno, sanación a los enfermitos, salud a todos de Jesús, quede en nuestros corazones, son mis deseos para todos, en el cariño de siempre. Gracias, papá Diosito, por el nuevo día, a disfrutarlo con alegría, mis guerreros de Dios, feliz día de las madres, a esas guerreras valientes que han sido creadoras de vida, forjadoras de amor y sueños cumplidos. Mi admiración eterna, en especial a mi mami, que ya no está con nosotros. Asimismo, todas las mamacitas que partieron al encuentro del Señor, disfruten hoy su día. Disfruten este día plenamente. Abrazo con amor hasta donde se encuentren. ¡Que vivan las madres! ¡Ánimo, claro!
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0: Y bueno, también felicitamos con tanto gusto y alegría a la señora Idalia Castañeda Chirino de la Ranchería El Verano, de parte de su nieto Miguel Ángel. Felicitaciones a nuestra señora Idalia Castañeda Chirino por ser hoy Día de las Madres. Felicitaciones, mi amor. Espero que hoy te estén consintiendo muy bien, y si no es así, aquí nos pasas el reporte y aquí lo hacemos público. Que si no te andan consintiendo en tu casa, vente conmigo aquí en tu estación favorita, La DB. Te lleva la música que quieras estar escuchando. Y felicitamos a la señora María del Socorro López Osuna, de parte de sus hijos Dalia, Josafat, Ángel y Marian. Ella nos escucha en el fraccionamiento Quinta Anita, complaciendo con las mañanitas por ser el Día de las Madres.
4: Qué linda es.
0: Felicitamos a la señora María del Socorro López Osuna, que nos escucha en el fraccionamiento Quinta Anita.
4: Venimos todos con gusto y placer.
0: Y además felicitamos a la señora Obdulia Álvarez Moscoso, que nos escucha en la Ranchería El Verano, de parte de sus hijos, en especial de sus hijos, bisnietos, no, espérese, hijos, nietos, nietos que nos escuchan en la ciudad de Tijuana, Baja California, que la queremos mucho hoy por ser el Día de las Madres. Felicitamos con tanto gusto, con tanta devoción, a la señora Obdulia Álvarez Moscoso, de parte de toda su familia que la quiere y la ama tanto. Y tenemos llamado por aquí en la línea, vamos a ver quién anda. Bueno, bueno, buenos días, buenos días. Se encuentra al aire, dígame.
7: Quiero felicitar a mi mamá, señora María Edith Vázquez de la Cruz.
0: María Edith
7: Vázquez de la Cruz.
0: Vázquez de la Cruz.
7: De parte de todos sus hijos, sus nietos.
0: Ajá.
7: Y le mandamos un abrazo muy fuerte. Que Dios te la bendiga, y a todas las mamás de Tonalá,
0: Chiapas. Gracias, mi amor. De hecho, en estos momentos estás al aire. ¿Algún mensaje que le quieras decir a tu mamá?
7: Que la quiero mucho, que la amo, la admiro mucho.
0: Ay.
7: Es la mamá más linda del mundo.
0: Muy bien. Gracias por compartir tu mensaje para tu mamá, para la señora María Edith Vázquez de la Cruz.
7: Sí.
0: Ok, sí. Muy bien. Bendecido día, cuídate mucho.
7: Gracias
0: a ti por comunicarte.
7: Gracias.
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0: 8:00 a.m. No, hombre, es tanta la alegría que ya hasta casi iba a tirar el teclado. No, ya me lo iban a cobrar. 8:24 a.m. Seguimos con más festejo, con más felicitaciones. Buenos días.
8: A mi abuela mata de
0: ¡ay, mi amor! ¡Ay, saludamos a mi querida amiga Marta de Paz, que nos están escuchando desde Bolsa El Arado!
9: Mi mamá Cristina.
8: Mi mamá Cristina.
0: Su mamá Cristina, muy bien.
9: De parte de mi mamá Cristina.
8: De parte de mi mamá Cristina.
0: Claro que me acuerdo de ti, mi amor. A ver, dinos, ¿qué le quieres decir a tu mamá y a tu abuelita?
9: ¿Cómo?
0: ¿Cómo que cómo? Diría mi mamá, ¿cómo comes con la boca? No, a ver, Mía Cristel, cuéntanos, ¿a quién estamos felicitando?
9: A mi abuelita Marta de Paz.
8: A mi abuelita Marta de Paz.
0: Ok, muy bien, mi amor. Con gusto.
5: A mi abuelita Lucy.
8: A mi abuela Lucy.
0: A tu abuela Lucy también, con gusto.
5: La Quintanita.
8: Quintanita.
0: Ah, ella es la que se encuentra en la Quintanita. Sí. Ok, sí. Entonces las felicitaciones para la abuelita Lucy, que está en la Quintanita, van de parte de nuestra querida amiga Mía Cristel, que se encuentra con su abuelita en Bolsa del Arado.
5: Sí.
8: Sí.
0: Ok, muy bien, mi amor, con gusto. ¿Alguna canción que quieras para bailar?
5: Gracias, Cafaldito.
0: No, gracias a usted por comunicarse. Bendecido día y feliz Día de las Madres. ¿Qué canción?
8: Pasito perrón. Pasito perrón.
0: Ándale, el pasito perrón. Estaremos complaciendo con ese tema con gusto, mi amor. Ya te lo estaré mandando.
8: Gracias
0: a ti, mi amor. Cuídate mucho y hazle caso a tu mamá. Dale muchos abrazos también a tu abuelita.
8: Gracias
0: a ti. Bendecido día. Hasta luego.
4: Venimos todos con gusto.
0: 8:26. Créanme que quiero seguir pasando los mensajes de WhatsApp y los voy a pasar porque te recuerdo, yo estoy contigo hasta las 12 de la noche y estaremos pasando las felicitaciones, cada una de ellas. Así que háganme llegar su mensaje de voz al 966-66-30210 o bien mande su mensaje de WhatsApp y con gusto estaré dando lectura a su mensaje. 8:27, vámonos con más temas. Pero antes vamos a estar pasando esta petición. Buenos días, está al aire, dígame.
10: Buenos días.
0: Buenos días.
10: Discúlpeme, ¿puedes saludar a mi esposa?
0: Claro, a ver, cuéntame, ¿cómo se llama?
10: A la señora América Ramírez Figueroa.
0: ¿América?
10: Ramírez Figueroa.
0: Ok, muy bien.
10: Hoy por ser Día de las Madres.
0: ¿Algún mensaje que le quiera decir? Se encuentra pues al aire en estos momentos.
10: Que la quiero mucho, que la aman mucho a sus hijos y que todos sus hijos también están pendientes de ella, que todos le mandan saludos a todos sus hijos, sus nietos y todo. Okay. Por ser una buena madre, por ser una buena abuela y todas esas situaciones.
0: Muy bien, bendecido día.
10: También quiero mandar saludos a todas las madres de la industria de la masa y la tortilla, que okay, hoy en día están apegadas a su trabajo.
0: Claro.
10: Con este fuerte calor, pero están elaborando por sacar adelante a todos sus hijos. Felicidades a todas esas madres y bendecidos sus días.
0: Muy ¿no? bien, gracias.
10: Me puede complacer con una canción.
0: Claro.
10: Le paso a la reina.
0: ¿Cómo?

Porque con eso de que nos quedó endeudando, que le no, que luego no fue al baile, oiga, no, no, no, no, no. Dígale que ahí le pasamos el número de las contrataciones de los amigos para que sigan festejando hoy siendo Día de las Madres.

0: Bueno, amigos, nos vamos a una pausa y regresamos con más. Son las 9:29. Ya tan solo un minuto nos separa de las 9:30. Vamos a una pausa y regresamos.
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6: Con 30 minutos.
5: Las 9.
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1: Con 34
0: son minutos.
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2: Con 41 son las 9.
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1: Ahí mandamos este tema para Bolsa Larado, para mi amiga Marta de Paz.
7: Vamos a bailar
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0: Claro que sí. Y más, y seguimos con más saludos, más festejos, siendo hoy Día de las Madres y apenas son las 9:58. Vaya, ya tan solo 2 minutos nos separan de las 10. Buen provecho para quienes apenas van despertando, para quienes apenas... buen provecho para quienes apenas van desayunando, más bien. No, si le digo que las vueltas me tienen, no. Ya mejor ya me senté. Y seguimos saludando al Rancho Las Pilas por ser el Día de las Madres. Los saludos van hasta el Rancho Las Pilas por ser el Día de las Madres. Complaciendo con el tema de Madre Querida estaremos. Saludamos también a la señora Virginia por ser el Día de las Madres. Ay, me va a disculpar por el orden, pero así me lo mandaron. Felicitamos a la señora Virginia desde el Rancho Las Pilas por ser el Día de las Madres y estaremos complaciendo con el tema de Madre Querida. Y además, también seguimos festejando a la señora Petrona Ramos Espinosa de parte de todos sus hijos, en especial de su hija, la primogénita Risa Elba Lorenzana, que nos escucha en la ranchería La Providencia. Las estrellas y un lucero. Te recuerdo, número de cabina 966-663-0210 es en el cual puedes mandar tu mensaje de WhatsApp, tu audio, para que con gusto esté pasando las felicitaciones, porque estoy contigo hasta las 12 de la noche, así que tus saludos estarán pasando porque estarán pasando, no te preocupes. Y ya tan solo 8 segundos nos separan de las 10 de la mañana, son las 10 en punto, así que nos vamos a ir con identificación y regresamos con más. No se despeguen, pónganse cómodos y sigamos disfrutando a nuestras mamás preciosas en este día, son las 10 en punto, nos vamos con identificación y volvemos.
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11: Con 2 minutos.
10: Son las 10.

0: 10 de la mañana con 9, Cefoval informa que en esta ciudad, el día sábado 9 de mayo del año presente, dejó de existir a la edad de 74 años la señora María Luisa Robles Hernández. La señora María Luisa Robles Hernández participan con profunda pena y dolor su esposo, el señor Armando Obando Cueto, sus hijas Carolina Laura del Carmen, María de los Ángeles, María del Socorro y Karina Obando Robles, sus hermanos Robles Hernández, sus yernos José Albino Santiago González, César Eduardo Pérez Obando, Josué López Trujillo, sus cuñadas Guillermina y Matilde Obando Cueto, nietos, sobrinos y demás familiares. Las muestras de condolencia se reciben en la avenida Juárez, entre las calles Iturbide y Francisco Javier Mina, barrio Nicatán, suplicándole a sus familiares y amigos y nos acompañen a la velación del cadáver y a la misa de cuerpo presente que se oficiará hoy domingo 10 de mayo a las 3:30 de la tarde en la capilla del Señor de Acapetagua del barrio Nicatán. Terminando este acto religioso, partirá el cortejo fúnebre al panteón municipal de esta ciudad. Como nota, no habrá velación de flores de 8 días. Por la muestra de afecto y apoyo a este acto piadoso, les agradecemos eternamente. Cefoval se une a la pena y dolor que embarga a la familia Obando Robles. Descanse en paz, la señora María Luisa Robles Hernández. Descanse en paz. Somos el lado humano en los momentos difíciles. 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
1: El calentamiento del Océano Pacífico comienza a pasar factura en una de las actividades más importantes de la costa chiapaneca, la pesca. Investigadores y pescadores advierten que especies como el camarón, el pargo y el huachinango enfrentan un escenario cada vez más crítico debido al aumento de la temperatura del mar, un fenómeno que altera la reproducción, alimentación y desplazamiento natural. En los últimos años, pescadores han tenido que recorrer mayores distancias para encontrar especies que antes capturaban cerca del litoral. Especialistas de la UNACH señalan que las aguas marinas de la costa del estado han alcanzado temperaturas superiores a los 30 grados centígrados, colocándose entre las más cálidas del mundo. El incremento térmico, estimado en 2.2 grados por encima del promedio histórico, está provocando que muchas especies busquen aguas más profundas y frías para sobrevivir. Eso ha reducido considerablemente las capturas y elevado los costos de operación para cientos de pescadores ribereños. Además del calentamiento del mar, investigadores advierten que la contaminación, el asolve y las descargas de aguas residuales están deteriorando los ecosistemas donde se desarrollan estas especies, por lo que la problemática también amenaza la seguridad alimentaria y la permanencia de comunidades pesqueras enteras. Hasta el siguiente comentario.
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4: 14 minutos.
3: Las 10.
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0: Señorita, ¿a la orden la llevo?
1: No, gracias. Estoy esperando al viejo del sombrerón.
0: ¡Uy, Yucuta! ¡No me diga! ¡Qué viejo tan afortunado!
1: ¡Ahí llegó, vea!

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1: 21 minutos.
0: 10.
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1: De la mañana con 34, al no poder hacerlo personalmente, la familia López del Solar y López Trinidad agradecen por este medio las muestras

0: de cariño recibidas por el sensible fallecimiento del señor Alfredo López Trinidad. Al mismo tiempo tienen a bien invitarlos a la velación de flores de 8 días que se llevará a cabo el día de hoy, domingo 10 de mayo del presente año, en su domicilio particular de la colonia Cabeza de Toro. Invitan su esposa, Simona del Solar Medina, sus hijos, Alba Ruth, Miguel, María del Carmen, María Cruz, Alejandro, José Inés, María del Rosario, Simona, Baudel López del Solar, Argelia López López, sus hermanos Félix, profesor Andrés López Trinidad, sus yernos Ricardo de los Santos, Marco Vázquez, Francisco Cabrera y Manuel Trujillo, sus nueras Antonia Gutiérrez, Claudia III, Brenda Espinosa, Beatriz Nicolás, su cuñada Concepción del Solar Medina, nietos, sobrinos, primos y demás familiares. Descanse en paz el señor Alfredo López Trinidad. Al cumplir los 8 días de su sensible fallecimiento, descanse en paz. 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
6: Con 37 minutos.

0: 10 de la mañana con 38, Funerales Arreola les informa. La familia Zavala Zavala agradece por este medio las muestras de condolencias recibidas por el sensible fallecimiento de quien en vida llevó el nombre del señor Francisco Zavala Solís. Al cumplir los 8 días de su partida luctuosa y al mismo tiempo se le invita a todas sus amistades y familiares para que los acompañen a la velación de flores durante el día y la noche, este día de hoy, domingo 10 de mayo del presente año. Lo participan con profunda pena y dolor su esposa, la señora Josefina Zavala Peña, sus hijos, el profesor Rosibel Zavala, la ingeniera María Eugenia Zavala, la señora Ana Laura Zavala, el ingeniero Gerardo Zavala, el señor Erivan Zavala, sus yernos, profesor David Balbuena Hernández, el señor Arturo Cruz Navarrete, sus nueras, enfermera Jacqueline de León Andrade, la señora Griselda de Aquino Peña, sus hermanos, la señora Guadalupe, señor Belén, señor Teodoro, señora María Lilia y Natividad de apellidos Zavala Solís, nietos, sobrinos y demás familiares. El duelo se recibe en el Rancho San Juan, Ranchería Santiago Buenavista. Descanse en paz el señor Francisco Zavala Solís. 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
1: 43 minutos.
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¿Qué tal? Buenos días. Ahí saludando a los amigos que van desayunando en estos momentos con la madre preciosa que hoy estamos enalteciendo. ¡Ey! Hoy por ser el Día de las Madres. Pero antes mandamos saludos para nuestras amigas Sofía González Carlín, que ella nos escucha desde Pijijiapan. Y también mandamos saludos para Patricia González de la Rosa. Ella nos escucha en La Polca de parte de nuestro amigo Luis Gabriel Espinosa, que nos escucha desde Tuxtla Gutiérrez. Van los saludos. Y además estaremos pasando más saludos más adelante. Y es que hoy siendo 10 de mayo, Día de las Madres, también estaremos festejando a cada mamá preciosa de nuestro bello Tonalá y bueno, de sus alrededores. Comunícate al 966-663-0210 esperando tu mensaje de audio para hacerlo pasar aquí en la DB. De momento vámonos a bailar con este tema de Adolescentes Banda. Se titula Cariñito, las 10:45. 101.5

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1: 52 minutos.
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2: Con 57, y bueno, despedimos ya esta hora con el tema complaciendo hasta el estado de Virginia, para los amigos que nos escuchan, que van en carretera ya en dirección al restaurante para festejar a nuestra madre querida, a nuestra señora Mirna Carmanlinga. Saludos de parte de su esposo, que nos va escuchando en estos momentos, esperando que la consientan de maravilla hoy en su día de las madres, dedicándoles el tema de Juan Gabriel, se titula Amor Eterno. También mandando saludos para sus hermanas que se encuentran en Villa del Mar, la señora Teodora Trujillo Arévalos, y para las hermanas que se encuentran en Coatzacoalcos, Cleotilde. Saludos para los amigos César, Rafael y Lilan, que van a bordo de la unidad, ya en dirección al restaurante desayunar. ¡Buen provecho!

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2: Son las 11 en punto.
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0: 12 de la mañana con 3 minutos. Funerales Peña García les da a conocer que al no poder hacerlo personalmente, la familia López del Solar y López Trinidad agradecen por este medio las muestras de cariño recibidas por el sensible fallecimiento del señor Alfredo López Trinidad. Al mismo tiempo tienen a bien invitarlos a la velación de flores de 8 días que se llevará a cabo el día de hoy domingo 10 de mayo del presente año en su domicilio particular de la colonia Cabeza de Toro. Invitan su esposa Simona del Solar Medina, sus hijos Alba Ruth, Miguel, María del Carmen, María Cruz, Alejandro, José Inés, María del Rosario, Simona, Baudel López del Solar, Argelia López López, sus hermanos Félix, profesor Andrés López Trinidad, sus yernos Ricardo de los Santos, Marcos Vázquez, Francisco Cabrera y Manuel Trujillo, sus nueras Antonia Gutiérrez, Claudia III, Brenda Espinosa, Beatriz Nicolás, su cuñada Concepción del Solar Medina, nietos, sobrinos, primos y demás familiares. Descanse en paz el señor Alfredo López Trinidad. Al cumplir los 8 días de su sensible fallecimiento, descanse en paz. 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

0: Son las 11 con 19 minutos.
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0: Son las 11 con 19 minutos.
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3: Son las 11 con 26 minutos.
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5: Hola, buenos días, comadre Casandra. Bendiciones por ser el Día de las Madres.
6: Gracias, comadre.
5: Acá estamos en sintonía escuchándola. Sí, aquí vamos a ver qué cosas hacemos al rato.
6: Ok, muy bien, ahí invita.
5: Trabajando, le tocó.
6: Ay, sí, ¿usted cree? De vuelta y vuelta.
5: Pero que Dios me lo bendiga, fuerte abrazo, la quiero mucho, comadrita.
6: Igual, un fuerte abrazo, comadre, cuídese mucho.
5: Saludos también para mi madre que está en el cielo, para la señora Consuelo Gutiérrez Aguilar.
6: Consuelo Gutiérrez Aguilar,
5: fuerte beso, le mando para el cielo. Si me puede poner la canción de Amor Eterno, sale, comadrita. Gracias.

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1: Son las 11 con 35 minutos.
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3: Las 11:35.
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0: Buenos días, viene por el puesto, ¿verdad?
1: Sí, así es.
0: Bien, te comento rápidamente los requisitos a ver si calificas. Aptitudes en labores de limpieza y mantenimiento del área. Capacidad de organización de tareas diarias. Tus asociados siempre requieren atención directa y permanente. Debes atender detalles médicos, escolares y personales. Mano firme en la toma de decisiones. ¿Sabes cocinar? También es importante. Tendrás que comprar insumos con presupuesto limitado y debes ser capaz de hacer más con menos dinero. Si tus asociados fallan y no realizan sus actividades, estás obligado a terminarlas. Por último, te comento, la jornada laboral es entre 16 o 20 horas diarias.
1: Oiga, ¿y por todo eso cuánto me van a pagar?
0: Esto es lo más importante. El pago es 0 pesos.
1: ¿Qué? ¿En serio? ¿Usted cree que alguien lo va a hacer?
0: ¡Claro que sí! Eso lo hacen las mamás todos los días.
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0: son las 11:40, las 11:40, y estaremos felicitando también a nuestra señora Juanita Matías desde el Rancho El Congreso. Estamos complaciendo con el tema de Brindis, Grupo Brindis. Y además también felicitamos a nuestra amiga Teresa Matías. Teresa de la Cruz, Rosario de la Cruz. Ella nos escucha desde el barrio San Francisco en la 20 de marzo. Los saludos van de parte de nuestro amigo Javier Gutiérrez. Y felicitamos a la señorita Jadyn Gutiérrez Hernández y a Carlos Salinas González, que ya la próxima semana contrae nupcias. Saludos van de parte de nuestro amigo Javier Pinedo Bando. Él se encuentra en la colonia Miguel Hidalgo, sección número 2. Complaciendo también con el tema de Tres Semanas, más adelante con el de Marco Antonio Solís. Y es que aparte también, ¿cómo cambia, no?, la perspectiva de cuando ya te haces mamá, cuando todavía no tienes la idea, los pensamientos diferentes, no logras entender el por qué ha hecho, el por qué ha dicho tales actos tu mamá, pero ya cuando eres mamá, todo lo ves diferente. Ahora entiendes porque cuando estaba cansada, aún así se levantaba. Porque se preocupaba incluso cuando pensabas que estaba exagerando. Ahora entiendes que ser mamá es vivir con el corazón caminando fuera del cuerpo. Entiendes el miedo constante, las noches sin dormir, la culpa por sentir que nunca hace suficiente y el cansancio físico, pero sobre todo el emocional. Ahora entendemos algo más, que muchas veces hiciste lo mejor que pudiste, incluso cuando nadie lo veía. Para quienes son mamá ahora, ya ven todo diferente. El amor detrás de cada regaño, la preocupación detrás de cada llamada y el sacrificio escondido en las cosas pequeñas que antes no valorabas. Ahora vemos el amor donde antes veían regaños, el sacrificio donde antes veías rutina. Porque ser mamá cambia todo. Ser mamá cambia todo y te rompe un poquito, pero también te convierte en alguien capaz de amar de una forma que no se puede explicar. Y si antes amabas, y si antes amábamos a nuestra mamá, ahora la admiramos, porque ahora sabemos lo que es difícil, lo difícil que es su trabajo y el hermoso cariño que nos brinda mamá. Así que, para todas mis mamás preciosas, gracias por cuidarnos. Incluso cuando ustedes también necesitaban que las cuidaran, gracias por seguir aún en los días difíciles. Gracias por ser nuestro hogar. Feliz Día de las Madres a todas. Cuando me besa. ¡Ey, esos ánimos! ¡No se me anden achicopalando! Me abraza. 11:43. Y es que siendo las 11:43 tenemos un clima en estos momentos de 33 grados con sensación térmica de 40. No, hombre, muy bien para quienes estuvieron aprovechando el día desde muy temprano. Muchos salieron, muchas las llevaron a pasear al restaurante. ¡Qué bien! Usted es el día. En este día usted es quien va a estar deslumbrando para donde sea que ande o donde sea que mire. Usted en este día va a destacar y la vamos a consentir. Así que véngase conmigo aquí en Extremo 101.5. ¿A poco no? Tu amiga Cassandra sigue contigo hasta las 12 de la noche. Así que quédate. Sigamos pasando saludos y felicitaciones. Mandamos felicitaciones a la señora, a nuestra preciosa madre Margarita, que nos escucha en Camino Río Flor. Que se la pase de lo mejor. Y la estaremos complaciendo, claro, con las mañanitas. Vamos a ir cambiando este fondo. Estas mañanitas van con tanto cariño a la madre Margarita, que nos escucha en Camino Río Flor.
1: Estas son las mañanitas que cantaba.
0: De parte de su hijo Francisco, que Dios la bendiga. A su madre querida Margarita.
1: 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Despierta, mi bien, despierta.
0: Y bueno, también mandamos felicitaciones para nuestras amigas, las señoras, ya quienes son mamás, que se encuentran en el rancho Huizachal, de parte de nuestro querido amigo, nuestro licenciado Abelardo. Mandamos saludos para Jenny Cruz Arreola, para Martita Cruz Arreola, para la señora Marta Elena Arreola Candelaria, Estamos complaciendo con un tema de Carlos y José. Y saludos para los amigos que nos escuchan desde Ogden, Utah, que nos dicen, hola, buenas tardes. Buenas tardes, no, son las 11:45, sería buenos días, mi amor. Y eso que están allá, allá es más temprano, ¿cómo está eso? Saludos por ser el Día de las Mamás, una canción hasta el cielo llamada De Arriesgado. Ok, vamos a buscar el tema y con gusto complacemos. 11 de la mañana con 45, vámonos con más temas, siendo las 11:45, ¿qué les parece si seguimos complaciendo a los amigos con el grupo Brindis? Esto es dedicado a todo, también a las mamás que en estos momentos nos siguen escuchando, siguen festejando hoy su día. Para ti, mamá, las 11:46.
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1: De la mañana con 54, Cefuval informa que en esta ciudad el día sábado 9 de mayo del presente año dejó de existir a la edad de 74 años la señora María Luisa Robles Hernández. Participan con profunda pena y dolor su esposo, el señor Armando Obando Cueto, sus hijas Carolina, Laura del Carmen, María de los Ángeles, María del Socorro y Karina Obando Robles. Hermanos Robles Hernández, sus yernos José Albino Santiago González, César Eduardo Pérez Obando, Josué López Trujillo, sus cuñadas Guillermina y Matilde Obando Cueto, nietos, sobrinos y demás familiares. Las muestras de condolencia se reciben en Avenida Juárez entre las calles Iturbide y Francisco Javier Mina en el barrio Nicatán. Suplicándole a sus familiares y amigos y nos acompañen a la velación del cadáver y a la misa de cuerpo presente que se oficiará hoy domingo 10 de mayo a las 3:30 de la tarde en la capilla del Señor de Acapetagua del barrio Nicatán. Terminando este acto religioso partirá el cortejo fúnebre al panteón municipal de esta ciudad. Como nota, no habrá velación de flores de 8 días. Por la muestra de afecto y apoyo a este acto piadoso, les agradecemos eternamente. Cefuval se une a la pena y dolor que embarga a la familia Obando Robles. Descanse en paz la señora María Luisa Robles Hernández, descanse en paz. Somos el lado humano en los momentos difíciles. 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
1: El crecimiento urbano sin planeación continúa encendiendo las alertas en Chiapas, y es que especialistas advierten que la exposición acelerada de viviendas, fraccionamientos y asentamientos irregulares está aumentando el riesgo de inundaciones, deslaves y colapsos de servicios básicos en distintos municipios del estado. Ciudades como Tuxtla y San Cristóbal de las Casas enfrentan ya problemas severos por la saturación del drenaje, la invasión de cauces y la construcción de zonas vulnerables. La situación es especialmente preocupante porque solo 25 de los 124 municipios de Chiapas cuenta con un atlas de riesgo que analiza y representa los peligros de vulnerabilidad de un territorio. Eso significa que cerca del 80% del estado carece de información técnica actualizada para prevenir desastres naturales. Los efectos ya son visibles. Protección Civil identifica al menos 25 zonas inundables en Tuxtla, además de riesgos constantes por deslizamientos y afectaciones derivadas de lluvias intensas. Especialistas coinciden en que el problema no es únicamente climático, sino resultado de décadas de decisiones improvisadas y falta de planeación territorial. La prevención, aseguran, sigue siendo más barata que atender emergencias. Por cada 1,000 pesos invertidos en prevención, se pueden ahorrar hasta 8,000 en reparación de daños y atención a desastres. Hasta el siguiente comentario.
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1: Y bueno, amigos, ya tan solo 2 minutos nos separan de las 12 del mediodía. Y bueno, déjenme decirles hoy feliz día a nuestras madres preciosas, preciosas, a la tuya, a la mía, a la que está por serlo, a ti, a la que lo fue y desde el cielo cuida, a la que lo intenta sin parar, a la que no pudo, pero sus ganas nunca se fueron. ¡Feliz día, mamás! Que no dejen de ser mujeres trabajadoras, tiernas, mágicas, resolutivas, valientes, admirables, vulnerables, tristes, enfadadas, creadoras de los mejores recuerdos, cocineras, cuentacuentos, guardaespaldas, y aún así, nunca, nunca, nunca dejan de ser mamás. ¡Feliz día hoy, 10 de mayo! ¡Feliz día de las madres a todas! Esperando que las estén consintiendo, en verdad, que hoy no anden cocinando, hoy usted queda exenta, es más, haga de cuenta que usted no escucha, no hace, no sabe hacer nada, usted está para que hoy la estén consintiendo, la estén apapachando con tanto cariño, con tanto amor que le tiene toda su familia, en especial su esposo, porque él fue, también ayuda, él colaboró para que usted pueda ser mamá. Y en este día, hoy se trata de usted, así que feliz día de las madres a todas. Ahí felicitamos a todas nuestras madres preciosas de las colonias, barrios, ejidos, rancherías, desde donde nos vayan escuchando, feliz día de las madres. Usted ha sido una muy buena mamá. Feliz día. Y bueno, amigos, ya son las 12 en punto. Nos vamos con identificación y regresamos con más. Pero no se despeguen. Te recuerdo, número de cabina 966-66-30210 es el número de cabina. Nos vamos a una pausa y regresamos con más. No se despeguen. Seguimos aquí en Extremo, en la TV. ¿A poco no? Son las 12 en punto.
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1: Las 12 del mediodía con 2 minutos. Funerales Arriola les da a conocer que la familia Zavala Zavala, agradecen por este medio las muestras de condolencias recibidas por el sensible fallecimiento de quien en vida llevó el nombre del señor Francisco Zavala Solís. Al cumplir los 8 días de su partida luctuosa y al mismo tiempo se le invita a todas sus amistades y familiares para que los acompañen a la velación de flores durante el día y la noche, este día 10 de mayo, el día de hoy del presente año. Lo participan con profunda pena y dolor su esposa, la señora Josefina Zavala Peña, sus hijos, profesor Rosibel Zavala, la ingeniera María Eugenia Zavala, la señora Ana Laura Zavala, el ingeniero Gerardo Zavala, el señor Erivan Zavala, sus yernos, profesor David Balbuena Hernández, el señor Arturo Cruz Navarrete, sus nueras, enfermera Jacqueline de León Andrade, señora Griselda de Aquino Peña, sus hermanos, señora Guadalupe, señor Belén, señor Teodoro, María Lilia y Natividad, apellidos Zavala Solís. Nietos, sobrinos y demás familiares, el duelo se recibe en el Rancho San Juan, Ranchería Santiago Buenavista. Descanse en paz, el señor Francisco Zavala Solís, descanse en paz. 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
2: Las 12:06, ahí felicitamos también a nuestra señora Juventina Torres, también a Francisca Torres, a Marta Villalobos Torres, que en este día también están festejando hoy el Día de las Madres. Nos comenta su yerno que le manda felicitaciones para la señora Juventina Torres, que ama a su hija y nunca la dejará. Nos escuchan desde Mapastepec y estaremos complaciendo más adelante con el tema Gema. De parte del amigo Berulo Espinosa. Las 12:07, seguimos festejando el Día de las Madres. Y es que también felicitamos a la señora María Albertina Ortiz de Lucio, que nos escucha en la colonia Miguel Hidalgo número 1, de parte del maestro Jaime Suriano Pérez. Un fuerte abrazo en este Día de las Madres. ¿A poco no? Dios la bendiga. Cuídense mucho y seguimos festejando, pero de momento vamos a estar escuchando este tema, felicitando también a nuestra señora madre Margarita, que nos escucha en camino a Río Flor, de parte de su hijo Francisco, que Dios la bendiga. Son las 12:07, escuchemos bien este tema de Junior Clan, Señora, Señora. ¡Feliz día!
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4: Son las 12 con 21 minutos.
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5: Las 12 con 22 y también festejamos a nuestras madres queridas, Reinalda de la Cruz Pascasio. Reinalda de la Cruz Pascasio. También felicitamos a nuestra amiga María Patricia y María Francisca de parte de su esposo Roberto Ramos Santiago. Más adelante complaceremos con los temas de marimba. Y es que sí, hoy también habrá marimba, así que alisten ya el tema que quieran estar escuchando en su estación favorita. También mandamos saludos para nuestras madres queridas, nuestras amigas que nos escuchan desde el Mercado Las Lomas, a las amigas locatarias. No solamente ella felicitamos, sino también a nuestra amiga María de Lucio Sánchez. María Dolores de Lucio Sánchez, ella se encuentra en el barrio San Felipe. La felicita a su hija Eloísa y estaremos complaciendo más adelante con el tema de Gerardo Reyes. Tengo madre. Las 12 con 23 y mandamos felicitaciones a nuestra madrecita hermosa Reina Corzo, de sus hijas Montserrat, María Mercedes y Lupita, que nos escuchan en Puerto Arista. Más adelante vamos también con el tema de Roberta, te recuerdo, más adelante vamos con marimbas, marimbas en extremo. Bendiciones para ustedes, mis madres queridas, preciosas, chulas, divinas. Ay, mucho halago de parte mía. Vámonos con esta llamada. Bueno, bueno, buenas tardes.
6: Buenas tardes.
5: Buenas tardes, dime, mi amor.
6: ¿Le puedo mandar saludos a mi madrina?
5: Claro, te encuentras al aire en estos momentos. ¿Qué le quieres decir?
6: Wendy Guadalupe.
5: Wendy Guadalupe.
6: Escobar Ruiz.
5: Ajá.
6: De parte de sus ahijados.
5: De parte de su ahijado.
6: De su ahijada.
5: Ahijada, muy bien.
6: Gracias.
5: Ah, muy bien, eso sería todo.
6: ¿Sí?
5: Muy bien, muy bien. Hasta luego, bendiciones. Bueno, son las 12:24, las 12:24 y nos vamos con más mensajes. Parece que tenemos otra llamada por aquí, vamos a ver quién anda en la línea. Bueno, bueno, buenas tardes. Buenas tardes.
7: Buenas tardes, Sandrita.
5: Buenas tardes, mi amiga Marta de Paz, ¿qué tal?
7: Quería que me felicitaras a mi hermana Libre de Paz.
5: A ver, pero se encuentra usted al aire en estos momentos. Hágame usted el favor para que le lleguen esos mensajes tan cálidos, tan hermosos de usted.
7: Sí, que nos visita de Tuxtla Gutiérrez.
5: Desde Tuxtla Gutiérrez.
7: ¿No? Para mañana.
5: ¿Cómo?
7: Sí, de Tuxtla Gutiérrez.
5: Ajá. ¿Cómo se llama, disculpe?
7: Felipe de Paz.
5: ¿Cómo?
7: Elibet de Paz.
5: Ah, ya me acordé, Elibet de Paz. Ok, ¿estará llegando el día de hoy? ¿Nos están escuchando desde allá o llega el día de mañana?
7: No, aquí está conmigo ahorita.
5: Ah, muy bien. Ok, ¿algún tema que quieran estar bailando, disfrutando de esta tarde?
7: Sí, quiero escuchar La Reunión.
5: La Reunión, muy bien, con gusto.
7: Oh, Tigre del Norte.
5: Claro, Los Jefes de Jefes. ¿Me escuchan?
7: Sí.
5: Ok, ¿algo más que quieran añadir?
7: Que nos felicitamos ambas.
5: Ah, muy bien. Con gusto, pues aquí estamos. Aprovecho el medio ahorita que la tengo al aire en estos momentos. Pues si gusta mandarle un mensaje para que lo sepa todo mundo.
7: ¿A poco no?
5: ¿A poco no? ¿Usted cree? Ya sabe, haciendo los sueños realidad aquí en Extremo 101.5.
7: Bueno, gracias, Casandrita.
5: Gracias a usted por comunicarse. Que tenga un bendecido día. Cuídese mucho.
7: Sí, gracias, igual.
5: 12, son las 12:26 y bueno, saludamos también a mi amiga Marta de Paz, siendo ella también madre, esperando que se la pase muy bien y que ahorita tiene casa llena y me da muchísimo gusto que se le esté, que se encuentre en estos momentos feliz, contenta y podérsele sacar una sonrisa, la verdad que me llena de orgullo, o bueno, no de orgullo, me siento contenta, me siento tranquila y me siento feliz de tenerlos a ustedes. Mandamos saludos también para Gloria López Torres, para la abuelita Rosario de Arriaga por ser el Día de las Madres, ¡claro! Y bueno, mandamos saludos para nuestra amiga Wendy Guadalupe Escobar Ruiz, de parte de su ahijada, que ya no me comentó cuál es el nombre de su ahijada, pero ahí le van los saludos.
8: Me encanta.
5: Y más adelante complaceremos con el tema de la reunión de los Tigres del Norte, para nuestra amiga Elivette de Paz. Feliz Día de las Madres a todas mis preciosas, mis hermosas, divinas señoras.
8: ¿Cómo te mueves?
5: Y bueno, no voy a dejar de lado, no voy a pasar desapercibido algo, y es que hoy también, hoy justamente, vamos a aprovechar para llenar de amor, de tanto cariño a nuestras madres divinas, a esas señoras que lo han hecho muy bien hasta ahora y lo seguirán haciendo muy bien porque, pues aunque no haya escuela que te enseñe a ser madre, aunque no haya escuela, ellas siempre se esfuerzan, dan lo mejor de sí y mucho más para ser nuestra mamá y llenarnos de orgullo cuando nos preguntan, ¿y quién es tu mamá? Ella es mi mamá. Qué bonito se siente, ¿no? Aunque hay casos en los cuales, pues, hay trabajos que pues no a muchos les enaltece decir, pues, esto trabajo. Pero ese trabajo termina siendo un trabajo en el cual pues te puedes apoyar para sacar tus ingresos, comprarte tus cositas, consentirte y además poder solventar los gastos de tus hijos. Así que no te me reprimas, no te me andes entristeciendo, siéntete orgullosa porque lo estás haciendo muy bien. Estás cuando muchas o muchos tal vez no están. Lo estás haciendo muy bien. Déjame felicitarte por ser hoy el Día de las Madres. Y bueno, también

Muchas mujeres hicieron el bien, mas tú sobrepasas a todas. Como aquel que a quien consuela a su madre, así yo les llevaré alegría a ustedes para que se sigan, la sigan pasando de maravilla hoy. Y es que tan solo un minuto nos separa de las 12:30 y aprovecho, yo no sé si nos estará escuchando, pero por si acaso sí, también me gustaría felicitar nuevamente a mi mamá querida, preciosa, divina, nombre. Un señorón que usted la ve y dice, ¡ah! Es mamá, sí, mi mamá tan joven, tan preciosa. Es que heredé su belleza. Y no toda, pero pues algo me defiendo. Felicito a mi mamá querida, preciosa, a la señora Maribel Tinajero Cruz. Hoy por ser el Día de las Madres, tengo la dicha y el poder de estar en micrófono, de tener la dicha de gritar a los cuatro vientos. Te amo, mamá. Te amo, señora Maribel Tinajero Cruz. Ya, pues hoy me tocó trabajar, pero mañana vamos a ver a dónde te llevo, a dónde te voy a estar consintiendo. Toda esta semana me la voy a consentir y todos los demás días, porque hoy es el Día de las Madres, hoy las honramos, hoy recordamos lo orgulloso que estamos de que sean nuestras mamás, pero no por eso ya dejamos de lado los demás días y decimos, bueno, pues ya pasó el Día de las Madres, ahí te ves. No, no, no. El Día de las Madres es un recordatorio de lo importante que son.

0: Las 12:30, nos vemos con identificación y regresamos con más. No se separen. Siguen conmigo escuchando La Debe a Poco, ¿no? Las 12:30, nos vemos con identificación y volvemos.
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Las 12:32, Cefuval informa, en esta ciudad, el día sábado 9 de mayo del presente año dejó de existir a la edad de 74 años la señora María Luisa Robles Hernández. Participan con profunda pena y dolor su esposo, el señor Armando Obando Cueto, sus hijas Carolina Laura del Carmen, María de los Ángeles, María del Socorro y Karina Obando Robles. Hermanos Robles Hernández, sus yernos José Albino Santiago González, César Eduardo Pérez Obando, Josué López Trujillo, sus cuñadas Guillermina y Matilde Obando Cueto, nietos, sobrinos y demás familiares. Las muestras de condolencias se reciben en Avenida Juárez, entre las calles Iturbide y Francisco Javier Mina, barrio Nicatán. Suplicándole a sus familiares y amigos nos acompañen a la velación del cadáver y a la misa de cuerpo presente que se oficiará el día de hoy, domingo 10 de mayo a las 3:30, a las 3:30 de la tarde en la capilla del Señor de Acapetagua del barrio Nicatán. Terminando este acto religioso partirá el cortejo fúnebre al panteón municipal de esta ciudad. Le recuerdo, el día de hoy domingo se llevará a cabo la misa y cuerpo presente a las 3:30 de la tarde en la capilla del Señor de Acapetagua del barrio Nicatán. Terminando este acto religioso partirá el cortejo fúnebre al panteón municipal de esta ciudad. Como nota, no habrá velación de flores de 8 días. Por la muestra de afecto y apoyo a este acto piadoso les agradecemos eternamente. Cefuval se une a la pena y dolor que embarga la familia Obando Robles. Descanse en paz la señora María Luisa Robles Hernández, descanse en paz. 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
4: Las 12:38, ahí le mandamos este tema para todas las mamis preciosas, dedicándoles el tema de Julián Álvarez, se titula Tengo Madre.
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1: Las 12:42 y nos vamos a bailar con Grupo Cañaveral y Marisela.

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1: Las 12:52, seguimos felicitando a nuestras madres queridas. Y es que vamos a leer mensaje, dice: buenas tardes, me puedes mandar una bonita felicitación a la señora María del Carmen Padilla Conde, de parte de su hijo el licenciado Luis Fernando y su hija Nancy Guadalupe, de su esposo el señor Ramiro, decirle que la amamos mucho, que nunca olvide que estamos muy agradecidos con ella. Feliz día, mamitas, y puedes complacer con la canción Te lo pido por favor. Con gusto, más adelante seguimos complaciendo con más temas y felicitamos a nuestra señora María del Carmen Padilla Conde, de parte de sus hijos, de su hermosa familia, y no solamente a ella, sino vámonos con más mensajes. Y es que nos dicen: buenas tardes, caray. Nos dice: buenas tardes, le mandamos un fuerte abrazo por el Día de la Madre a mi amiguita, mi mamacita hermosa María Leticia López. Le saluda a sus tres hijas que nos escuchan en el barrio Nicatán. La canción de Jenny Rivera, La Gran Señora, claro, con gusto. Y además, vámonos con otro mensaje de una vez. Saludos a la señora Chata Gutiérrez por ser el Día de las Madres y locutora de la ensalada turula. El amigo Roberto la manda a felicitar. Claro, felicitaciones a nuestra chatita, que en este día yo me imagino que la están consintiendo de maravilla. Hoy siendo el Día de las Madres, le dedicamos este tema a todas y cada una de ustedes que siguen escuchando en estos momentos. Extremo 101.5, ¿a poco no? Vámonos con este tema, se titula ¿Cómo te pago? Las 12:53.
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1: Para mis amigas que se encuentran, desde Bolsa El Arado, complaciendo con el tema de Los Tigres del Norte, La Reunión. Cerramos con este tema la hora y nos vamos a la siguiente.

0: la una. En punto.
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0: La 1:03, complaciendo con el tema de Juan Gabriel, se titula Te lo pido por favor.
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0: Es la 1:06.
1: Con 7 y seguimos festejando el Día de las Madres. En este día seguimos con más complacencias, con más temas, y es que mandamos este tema que ya teníamos pendiente de Gerardo Reyes, Paso a la Reina.

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3: Una de la tarde con 11, seguimos con más temas complaciendo para nuestros amigos que nos escuchan desde el fraccionamiento Tonatlán, el Trébol. Saludos y bendiciones para las mamás preciosas que en este momento nos siguen escuchando desde allá. Ahí mandamos este tema que nos estaban solicitando. Esto es de Carlos y José. Murieron mis padres.

14, la 1:14. ¿Qué tal? Buenas tardes, buen provecho para quienes andan degustando de los sagrados alimentos, para quienes siguen escuchando la radio, para quienes no se animan a mandarle ese mensaje a mamá, o tal vez no les ha llegado el mensaje. Déjame felicitarte, eres una excelente mamá, y gracias por cada desafío, por cada oración, por cada palabra, por cada abrazo y por cada lucha que haces por nosotros, tus hijos. Gracias. Un aplauso para ti que eres mamá, que aunque estás agotada, te sigues levantando a dar lo mejor de ti, que a veces pues lloras, gritas o sueltas lo que traes pues dentro, pero nunca dejas de amar, de intentar, de avanzar. Lo estás haciendo increíble y por eso mismo hoy felicito a todas las mamás preciosas de nuestro bello Tonalá, de Arriaga, de Tapachula, de Tuxtla Gutiérrez, de San Cristóbal, desde Ciudad Juárez, para mis amigas que nos escuchan desde la Ciudad de México, desde Zumpango, Estado de México también, desde donde quiera que nos escuches, mi amor, feliz día de las madres. Porque lo has hecho de maravilla, déjame recordarte. Y es que a veces, cuando se es mamá, no se sabe lo fuerte que pueden ser, lo poderosas que se pueden convertir hasta que tienen a un hijo o una hija y saben que darían todo por él o ella. Y déjenme les comento algo de mamá, mamá. Cuando eres madre siempre habrá alguien opinando que si eres muy estricta, que eres demasiado flexible, que si tu casa está impecable o hecho un caos, que si eliges trabajar o prefieres quedarte en casa y por tantas otras cosas más, la verdad es que nunca vas a satisfacer a todo el mundo. Así que mejor sigue tu instinto, haz lo que te haga sentido y lo que creas correcto y sobre todo, nunca dejen de hacerlo. Ama profundamente a tus hijos, porque solo tú sabes todo lo que has vivido, lo que has tolerado, lo que has soportado, lo que has aguantado y atravesado. Hoy, siendo 10 de mayo, felicito a todas las mamás en este día por su amor incondicional, por su gran ejemplo, por ser el gran soporte para nosotros, sus hijos, por sus eternos cuidados, por sus eternas oraciones diarias, por el apoyo sin medida, por cada enseñanza, por cada desvelo, por regalarnos esta vida y por vivirla con nosotros. Gracias, mamá. Hoy te dedicamos este día y te honramos hoy y siempre. ¡Feliz día! Con 17, ¿qué tal? Buenas tardes. Mandamos felicitaciones para todas y cada una de las madres tonaltecas desde el Puerto Jarocho. Felicidades a la esposa por darme la dicha de ser padre, a María Guadalupe Santos Paredes y a mi madre hermosa hasta el cielo. De parte de nuestro amigo de la terminación 0891.

estuve hablando hace rato con varias y cada una de ustedes, gracias por cada felicitación, por cada oración, por cada palabras de consuelo. Porque pues hoy también, no solo a mí, a muchas de nosotras también nos tocó trabajar el día de hoy. Y la verdad que me llené de mensajes que yo no me lo creía. No les miento, quienes estuvieron desde muy temprano se habrán percatado de las grandes vueltas que me hicieron dar. Pero la verdad estoy muy contenta de que me tengan hoy en su día, de que sigan escuchando la DB, hoy siendo un día para enaltecer el nombre de mamá. Siguen escuchando su estación favorita, que te lleva la canción que quieras estar escuchando hasta donde nos escuchen, hasta esos rincones. Pero felicitando a mamá. Y es que ser mamá, pues es darlo todo. Su tiempo, su sueño, las risas, las lágrimas, incluso el cuerpo, y sobre todo el cuerpo. Entonces, pues muchos se dan cuenta de que es inevitable que ellas, pues no, ellas se conviertan justamente en eso, en nuestro todo. Para todos los hijos, hijas, que están orgullosos, están felices, andan compartiendo fotos, andan enalteciendo el nombre de mamá, pero qué mejor manera que respetándolas, honrándolas y además sentirnos orgullosas de poderle decirle mamá, si tienes alguna disputa con tu mamá en estos momentos, en estos días, es momento de soltar. Tanto para ti como para ella les va a solucionar mucho. No van a andar cargando con cosas. ¿Por qué? Porque la vida no la tenemos comprada y no sabemos hasta cuándo vamos a poder regresar a casa, regresar a los brazos de mamá, poder seguirnos deleitando con las comidas que ella nos ha preparado. Mejor aprovecha el tiempo de la mejor manera y disfrútalo con tu familia y con mamá, que aún la tienes. Porque muchos desearían aún tenerla, pero pocos la siguen disfrutando. Una de la tarde con 20. Seguimos con más felicitaciones. Pero antes, déjenme recordarles, ya se vienen las marimbas. Porque quedaron temas pendientes y había temas que pues no podía mandarlos porque pues eran en marimbas. Pero ya estaremos complaciendo con esos temas, así que pendientes. Te recuerdo el número de cabina 966-663-0210. Es el número de cabina. ¿Qué esperas? Comunícate, mándale ese mensaje a mamá. Es más, mándame tu audio, tu mensaje de texto si quieres, si puedes, para que yo transmita ese mensaje con tanto cariño y felicidad. Y si acaso, si es mejor, si tienes la oportunidad, mándame ese audio y yo con gusto lo estaré transmitiendo en tu estación favorita para que nos escuche mamá. Me encanta. Y hoy les mando un fuerte abrazo a cada mamá preciosa que nos está escuchando. Feliz día, yo espero que sigan los festejos, que me la estén consintiendo. Bueno, ya muchas ya me comentaron que ya se las van a llevar a restaurantes bien fifis. Pero lo que importa es que usted disfrute su día. No importa lo que haga, no importa si la llevan o no a lugares lujosos, sino que usted disfrute a su familia y que se sienta tranquila, apapachada y llena de amor. Una de la tarde con 21, seguimos con más música. Y bueno, te recuerdo, número de cabina 966-663-0210. Y además estaremos felicitando también a la madrecita Dignidad Fiallo Martínez, también a la abuelita Carlota Martínez Samayoa, que le mandan un fuerte abrazo, felicitaciones y también dedicándoles una canción, pero ya no me comentan qué canción es, así que estaremos esperando.

0: 22, 1:22, y en ausencia del mensaje de que ya no nos dijeron qué canción estaremos dedicando, mandamos nosotros mismos este tema. Esto es de Marco Antonio Solís, se titula Te Amo Mamá, para todas las mamis preciosas en este día que las están felicitando, apapachando, llenando de amor. Un fuerte abrazo, feliz día.
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7: Es la una con 28 minutos.
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1: El calentamiento del Océano Pacífico comienza a pasar factura en una de las actividades más importantes de la costa chiapaneca, la pesca. Investigadores y pescadores advierten que especies como el camarón, el pargo y el huachinango enfrentan un escenario cada vez más crítico debido al aumento de la temperatura del mar, un fenómeno que altera la reproducción, alimentación y desplazamiento natural. En los últimos años, pescadores han tenido que recorrer mayores distancias para encontrar especies que antes capturaban cerca del litoral. Especialistas de la UNACH señalan que las aguas marinas de la costa del estado han alcanzado temperaturas superiores a los 30 grados centígrados, colocándose entre las más cálidas del mundo. El incremento térmico, estimado en 2.2 grados por encima del promedio histórico, está provocando que muchas especies busquen aguas más profundas y frías para sobrevivir. Eso ha reducido considerablemente las capturas y elevado los costos de operación para cientos de pescadores ribereños. Además del calentamiento del mar, investigadores advierten que la contaminación, el asolve y las descargas de aguas residuales están deteriorando los ecosistemas donde se desarrollan estas especies, por lo que la problemática también amenaza la seguridad alimentaria y la permanencia de comunidades pesqueras enteras. Hasta el siguiente comentario.
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4: Es la 1:35.
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0: La una con 39 minutos.
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0: la una con 45 minutos.
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4: Son las 2:04.

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1: Son las 2 con 13 minutos.
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0: Son las 2 con 22 minutos.
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0: Son las 2 con 22 minutos.
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3: Son las 2 con 38 minutos.
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0: minutos, son las 2:40. Buenas tardes, buen provecho para quienes andan degustando los sagrados alimentos del gran buffet que en estos momentos en muchos lados andan ya contentos, ya alegres, enalteciendo a mamá. Esperando que sigan bailando y disfrutando de Extremo 101.5, ¿a poco no? Señor. Tu amiga Cassandra te estará pasando ya las felicitaciones. Ya tenemos algunas pendientes por aquí, pero más adelante estaremos complaciendo con los temas, ya que ahorita en estos momentos seguimos con marimba. Felicitamos a la señora, nuestra madrecita querida, a Fiallo Martínez, también a la abuelita Carlota Martínez Samayoa, que les mandan un fuerte abrazo y felicitaciones. Agray, ese fondo no. Felicitaciones también para nuestras madres queridas que nos andan escuchando también desde Arriaga, Chiapas. Claro, felicitaciones. Y bueno, también no me olvido de nuestra amiga María Siria de los Santos Chirino, que en este día andan festejándola con tanto amor y cariño, sin olvidar a nuestra señora, nuestra amiga Angelita Ruiz de los Santos. Felicitaciones hoy por ser el Día de las Madres. Le mando un fuerte abrazo, mucho cariño para usted, esperando que me le estén consintiendo toda su familia, llenando de amor y alegría sus corazones. Las felicitaciones van de parte de sus nietos, de licenciada Roxana, del ingeniero Valente, la licenciada Yahana. Ellas nos escuchan desde Jardines de Tonalá. También felicitamos a la señora María Elsa Espinosa Pascasio.
1: Venimos todos con gusto.
0: Los saludos van de parte de su sobrina Angelita Ruiz de los Santos. Ella nos escucha en la colonia Evolución. Felicitaciones para mis señoras queridas, preciosas. Bueno, tenemos llamada por aquí. Vamos a ver quién anda en la línea. Bueno, bueno, buenas tardes. Buenas tardes. Bueno, bueno.
2: Bueno.
0: Sí, buenas tardes.
2: Sí, buenas tardes. ¿A la XLD?
0: Claro, buenas tardes. Dígame.
2: Buenas tardes, hay un favorcito para felicitar a la señora Lubia Rita Hernández de la colonia Cabeza de Toro.
0: A la señora, ¿cómo me comentó?
2: Perdón.
0: Se encuentra al aire en estos momentos, dígame señora, sería felicitaciones para la señora Lidia.
2: Lidia Ruiz Hernández de la colonia Cabeza de Toro.
0: Lidia Ruiz Hernández, que nos escuchan desde Cabeza de Toro.
2: Sí.
0: De ok.
2: De parte de sus hijos y su hijo.
0: De parte de sus hijos. Ok, muy bien. Con
2: gracias.
0: Gusto. Muy bien, muy bien. Ya estamos pasando los saludos en estos momentos.
2: Ajá, le agradezco.
0: A usted le agradezco por llamar. Bonita tarde, cuídese mucho.
2: Adiós.
0: Hasta luego.
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0: Este día quiero adornar a todas las madres queridas, esperando que se encuentren muy bien y seguimos festejando en este día domingo 10 de mayo a nuestras madres queridas. Y no me olvido de nuestra señora, de nuestra amiga Florentina Gutiérrez. Ella nos escucha desde el barrio Ojo de Agua. También felicitamos a nuestra amiga la señora Lourdes Alonso Ruiz Alonso. Felicitamos a la señora Alicia Espinosa Chirino y a la señora Lidia Ruiz Hernández, que nos escuchan desde Cabeza de Toro. Felicitaciones a todas y cada una de ellas por hoy ser el Día de las Madres, por cada esfuerzo, por cada desvelo, por cada trabajo que ustedes hacen con un amor incondicional, con esos abrazos que nos arropan y nos llenan de consuelo, de bienestar, de paz y seguridad. Gracias, mamá. Hoy en tu día te deseo un feliz Día de las Madres.
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0: 2:44, vamos a un corte y regresamos con más. No se despeguen.
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1: 2:54 y bueno, mandamos felicitaciones también para Teresa Rivera Vázquez de parte de nuestro amigo Juventino Zarate. Las felicitaciones van de parte desde Ciudad Juárez, Chihuahua. Y es que además, hay que recordar esto. Y es que cuando somos niños no vemos, no entendemos la magnitud del amor que nos sostiene mamá. Crecemos sin darnos cuenta del esfuerzo silencioso de una madre, de cada renuncia, cada noche en vela, cada gesto invisible que convierte lo poco en suficiente. Ella no solo nos da lo que tiene, nos da lo mejor de sí misma, incluso cuando eso implica olvidarse de ella. Con el tiempo la vida nos enseña, nos exige, nos golpea. Y entonces entendemos el verdadero significado del sacrificio. Comprendemos que nunca fue fácil y que aunque aún así ella siempre estuvo ahí, sosteniéndolo todo sin hacer ruido. Una madre es refugio, es raíz, es hogar. En ella nacen nuestros valores, nuestra forma de amar, nuestra manera de ser. Y sin ella nada sería igual. Y aún así nunca será suficiente el agradecimiento, porque su amor no se mide ni se devuelve, solo se siente, y a veces cerca, a veces lejos, y otras incluso desde el cielo. Así que si tienes a tu mamá en estos momentos, apapáchala, llénala de amor y recuérdale cada día qué tanto significa para ti, qué tanto la amas, y dale ese fuerte abrazo. Porque más adelante podrás arrepentirte de no haber dicho esas palabras, de no haber dado ese abrazo, ese paso. 2:56, ya despedimos esta hora con este tema de Marimba. Se titula Amor Eterno.
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3: 3 de la tarde con 9 minutos. Se nos ha colado la canción. Pero ya damos inicio a la programación que usted va a decidir. Ya hemos terminado con Marimba. Llevamos la última petición, la última canción de Marimba en Extremo 101.5. ¿A poco no? Esperando que se encuentre bien, deseándote una excelente tarde. Pero síguete quedando conmigo, que tú eres quien decide qué canciones estarán tocando en esta tarde. Así que te recuerdo, número de cabina 966-663-0210. Tú decides qué artistas estarán sonando aquí en la DB. De momento nos vamos con este tema para seguir bailando y disfrutar de esta tarde, 3 de la tarde con 9.
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1: El crecimiento urbano sin planeación continúa encendiendo las alertas en Chiapas, y es que especialistas advierten que la exposición acelerada de viviendas, fraccionamientos y asentamientos irregulares está aumentando el riesgo de inundaciones, deslaves y colapsos de servicios básicos en distintos municipios del estado. Ciudades como Tuxtla y San Cristóbal de las Casas enfrentan ya problemas severos por la saturación del drenaje, la invasión de cauces y la construcción de zonas vulnerables. La situación es especialmente preocupante porque solo 25 de los 124 municipios de Chiapas cuenta con un atlas de riesgo que analiza y representa los peligros de vulnerabilidad de un territorio. Eso significa que cerca del 80% del estado carece de información técnica actualizada para prevenir desastres naturales. Los efectos ya son visibles. Protección Civil identifica al menos 25 zonas inundables en Tuxtla, además de riesgos constantes por deslizamientos y afectaciones derivadas de lluvias intensas. Especialistas coinciden en que el problema no es únicamente climático, sino resultado de décadas de decisiones improvisadas y falta de planeación territorial. La prevención, aseguran, sigue siendo más barata que atender emergencias. Por cada 1,000 pesos invertidos en prevención, se pueden ahorrar hasta 8,000 en reparación de daños y atención a desastres. Hasta el siguiente comentario.
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1: Son las 3 con 21 minutos.
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1: Son las 3 con 31 minutos.
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2: Son las 3 con 45 minutos.

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3: Son las 3 con 50 minutos.
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2: Son las 4 con 13 minutos.
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3: Las 4:21 y hoy en Ateciendo a Mamá vamos a mandar esta canción complaciendo a nuestros amigos que desde hace rato ya me habían pedido este tema, pero pues hubieron unos detalles por el cual pues no pude mandarlo todavía, pero aquí estamos para complacer y felicitar nuevamente a la madrecita Fiallo Martínez, también saludando a la abuelita Carlota Martínez Samayoa. Dedicamos este tema, se titula Mujer Admirable de Judith Murillo, las 4:21.
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0: las 4:27. ¿Qué tal? Buenas tardes. ¿Qué tal se lo están pasando mis mami chulas preciosas? En este día, siendo 10 de mayo, feliz Día de las Madres. Para quienes apenas van escuchando la radio, van sintonizando, ya van de regreso a casa. Y para quienes van retornando nuevamente para salir, para seguir festejando, para seguir disfrutando de esta tarde que Dios nos ha regalado. Seguimos con más saludos y saludamos a nuestras amigas, a nuestras señoras madres en este día, felicitándolas. A nuestra señora Teresa Rivera Vázquez, de parte de nuestro amigo Juventino Zarate, que las felicitaciones van desde Ciudad Juárez, Chihuahua. Y también saludamos a nuestros amigos que nos escuchan desde la ranchería La Providencia. Lo felicitan a la señora... A las señoras, de parte de su hijo, Ulises Lorenzana, y también de sus nietos que nos escuchan desde la Ciudad de México. Saludan al buen amigo José Dolores Durán, al papá Heberto Lorenzana. Ellos nos escuchan en el rancho Los Cocos, de parte de nuestro amigo Ulises Lorenzana, que nos escucha desde la Ciudad de México. Y es que también estaremos complaciendo con un tema, aprovechando, es verdad, para saludar, para felicitar a nuestra madre querida, la Virgen de Guadalupe. Estaremos complaciendo con el tema, el himno a la humildad. Más adelante estaremos llevando este tema aquí en Extremo 101.5. ¿A poco no? Saludamos al amigo Roberto que nos escucha en la Avenida Rayón, en el barrio Las Ánimas.
1: Me encanta.
0: De momento nos vamos para dedicarles este tema de nuestro querido amigo Jesse Uribe, que nos canta Gracias Madre. Por este tema lo estaremos escuchando un poco más adelante, porque ya tan solo un minuto nos separa de las 4:30. Y bueno, tenemos llamada por aquí, vamos a ver quién anda en la línea. Buenas tardes, bueno. Bueno, buenas tardes. Bueno, buenas tardes.
2: Sí, don Raúl.
0: ¿Ah? ¿Cómo? ¡Agrae! Ya hasta me andan cambiando el nombre. Oiga, ¿qué pasó ahí? Y bueno, ya tan solo segundos nos separan de las 4:30, pero sin antes recordarle que el número de cabina 966-66-3010 es el número de aquí de Extremo 101.5. ¿A poco no? No se queda atrás. Mande las felicitaciones para su mami, para la señora preciosa que hoy estaremos felicitando. Seguimos con el festejo en este día de domingo, 10 de mayo 2026. Aproveche el medio de comunicación, tu mejor estación, la Extremo 101.5, ¿a poco no? Son las 4:30, nos vamos con identificación, con el corte de la media y regresamos con más. No se despegue, sigan escuchando la TV.
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4: Las 4:34 y dedicamos este tema para mamá. Para todas las mamás preciosas que en estos momentos nos siguen escuchando su estación favorita, La Debe.
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3: ¡Atención, chicas solteras! ¡Ha llegado!
4: Y bueno, levanten esos ánimos. Sigamos disfrutando de esta tarde. Y bueno, que ya se ha soltado el agua. Y es que bien digo yo, Dios está del lado de nuestras madres santas. Madres santas, madres queridas. Porque hoy les he regalado en esta tarde. Ya se ha soltado el agua. Ya nos porracearon con el agua. Pero hay que disfrutar de esta tarde, sigamos bailando y disfrutando, y más acompañados de Viri Pineda aquí en la DB. Son las 4 con 30.

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0: Las 4:43, seguimos festejando a mamá hoy en su día. Y bueno, también mandamos saludos. Hoy siendo 10 de mayo, celebramos a mamá y acabamos de darle cristiana, que acabamos de darle cristiana a un familiar muy querido. Quisiera que me pudieran complacer con la canción Mil Problemas con don Vicente Fernández. La familia Salinas Solís los escucha en la Colonia Evolución. Felicidades a todas mamás del mundo. Claro que sí, estaremos complaciendo más adelante con el tema, pero de momento les dedicamos este tema de Ulises Yáidez. Gracias, mamá. Son las 4:44.
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1: El calentamiento del Océano Pacífico comienza a pasar factura en una de las actividades más importantes de la costa chiapaneca, la pesca. Investigadores y pescadores advierten que especies como el camarón, el pargo y el guachinango enfrentan un escenario cada vez más crítico debido al aumento de la temperatura del mar, un fenómeno que altera la reproducción, alimentación y desplazamiento natural. En los últimos años, pescadores han tenido que recorrer mayores distancias para encontrar especies que antes capturaban cerca del litoral. Especialistas de la UNACH señalan que las aguas marinas de la costa del estado han alcanzado temperaturas superiores a los 30 grados centígrados, colocándose entre las más cálidas del mundo. El incremento térmico, estimado en 2.2 grados por encima del promedio histórico, está provocando que muchas especies busquen aguas más profundas y frías para sobrevivir. Eso ha reducido considerablemente las capturas y elevado los costos de operación para cientos de pescadores ribereños. Además del calentamiento del mar, investigadores advierten que la contaminación, el asolve y las descargas de aguas residuales están deteriorando los ecosistemas donde se desarrollan estas especies, por lo que la problemática también amenaza la seguridad alimentaria y la permanencia de comunidades pesqueras enteras. Hasta el siguiente comentario.
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7 minutos nos separan ya de las 5 de la tarde. Vaya que va avanzando el día. Y es que en estos momentos aquí en Tonalá tenemos una temperatura, aprovechando ya que Tlaloc nos ha escuchado después de tanto tiempo que estuvimos sufriendo con el calorcito, que no se asomaba aquí en Tonalá ni una gota de agua. Ya tuvimos algo de lluvia. En estos momentos tenemos temperatura de 30 grados, inclusive siendo las 4:53. Tenemos temperatura de 30 grados, sensación térmica de 36. Aunque claro, hay zonas donde va variando un poco, donde se siente más fresco, más para quienes andan, pues en estos momentos viven, bueno, no en estos momentos, ya andan ahí por el cerro, en las afueras de la ciudad, se siente pues un poco más fresco. Sigamos aprovechando este día, enalteciendo a mamá. Y es que hoy rendimos homenaje a un miembro fundamental del núcleo familiar. Celebramos el Día de la Madre. Y es que las madres son el comienzo de la vida, la protección, la alegría y la esperanza. Ser madre no significa solamente criar y satisfacer las necesidades de sus hijos. Representan el amor y apoyo incondicionales en su desarrollo como personas. Y es por ello que hoy honramos de manera muy especial a todas las madres del mundo, en especial para quienes nos escuchan. Escuchan la DB 101.5, ¿a poco no? Y es que la celebración del Día de la Madre pues varía de acuerdo a las costumbres de cada país, coincidiendo pues en su mayoría en el mes de mayo. Los noruegos, imagínense, bueno, no imagínense, escuchen, los noruegos lo celebran en febrero, en pleno invierno. Por el contrario, en Indonesia esperan hasta el 22 de diciembre para felicitar a sus madres, siendo los más tardíos. Pero en México, obviamente, 10 de mayo, el día de hoy se acostumbra a celebrar desde el día anterior. El domingo se visita la iglesia y se canta la canción Las Mañanitas para elogiar a las madres preciosas de nuestro bello México. Y si te preguntas alguno de sus orígenes, bueno, esta celebración proviene de la civilización egipcia, donde la diosa Isis, conocida como la Gran Madre, pues era objeto de culto y homenaje. En la antigua Grecia era la diosa Rea, madre de los dioses del Olimpo, y en el Imperio Romano se rendía culto a la diosa Cibeles, la diosa madre. Imagínense ese dato, ese pequeño dato, yo la verdad lo desconocía. Pero bueno, estamos aquí para aprender más. Más en esta vida venimos a aprender, también equivocarnos, pero sobre todo aprender. Y es que gracias mamá por cuidarnos sin manual, por guiarnos sin mapa, por estar con nosotros y brindarnos tu amor incondicional. Aprovecha el número de cabina 966-66-30210, número de cabina para que te contactes conmigo y me digas a quién estaremos felicitando en esta tarde. Aprovechalo. Y es que los horóscopos de Durango se titula Si la quieres. Te cantan en este momento el tema Si la quieres, las 4:56.

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1: Son las 5 con 2 minutos.

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2: Tarde con 6, complaciendo con el tema de Vicente Fernández, Mil Problemas.
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0: Son las 5 con 30 minutos.
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1: Son las 5 con 33 minutos.
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0: las 5:42 y seguimos festejando a nuestras madres preciosas. Saludamos a la suegra Teresa Cervantes, que nos escucha en la colonia Evolución, de parte de sus nietos, sus hijos, sus nueras, por ser hoy el Día de las Madres. Más adelante estaremos complaciendo con el tema, ya que pues tiene poco que lo acabo de poner, pero más adelante te estaré llevando este tema. Sigamos con el buen ambiente en este momento con Banda Recodo y la Sonora Dinamita. 5:42
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